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23 horas, a ver, chequeando un poquito. 23 horas con 11 minutos. Buenas noches a todos, ¿qué tal? ¿Cómo estamos? Llegó el lunes, estamos acá con la ayuda y la gracia de Dios, por la bendición de Dios, estamos acá, en este programa, aquí por Radio La Red 102.1. En esta noche, justamente para hablar un poco de la palabra de Dios, de la vida, hacer un poco de reflexión y un poquito de todo, estamos convocados acá. Tenemos una temperatura agradable, no está haciendo mucho frío, ¿no? A lo que veníamos sintiendo hace un mes más o menos, un poco menos, quizás 3 semanas para atrás, eran temperaturas muy bajas. La verdad que hemos soportado acá en el estudio que cuando hace mucho frío se pone realmente helado. Pero estuvimos, ¿no? Bien abrigadito, estuvimos, ¿no? Y pensar que nuestro Señor Jesucristo, cuando caminaba de un pueblo a pueblo, muchas veces llegaba la noche y se encontraba, ¿no?, en algún lugar lejano, quizás de algún pueblo, alguna ciudad, y buscaban un lugar bajo un árbol como para descansar, como también en el día cuando hacía mucho calor, ¿no? Y seguían predicando la palabra de nuestro Padre Celestial. Y lo mínimo que podemos hacer nosotros, estando bajo techo, aunque haga frío, ¿no?, porque tenemos los abrigos, todo, no es nada lo que vivió nuestro Señor Jesucristo y lo que han vivido los apóstoles, los discípulos junto a Él, ¿no? La verdad es que hay que estar, ¿no? Hay que estar, hay que amar demasiado a Dios y entender verdaderamente el Evangelio de nuestro Señor Jesucristo, la palabra de Él. Bueno, ¿cómo ha sido el día? Resultó el día. Y a veces se presenta de una manera, a veces de otra, ¿no? Un poco difícil, un poco no tan difícil, y a veces son lindos días, ¿no?, que nos toca muchas veces vivir, ¿no?, con la ayuda y la gracia de Dios. Hay días, digamos, dentro de la normalidad, podríamos decir, no pasó nada raro, no hemos sentido nada raro en el cuerpo, ninguna enfermedad, no se aqueja. Entonces, vamos a darle gracias a Dios, ¿no? Llegada la noche y muchas veces a la hora de conciliar el sueño, vamos a darle gracias a Dios por este día de vida que nos dio. ¿Con quién pasaste el día? ¿Con papá? ¿Con mamá? ¿Con los hijos? ¿El abuelo estaba? ¿La abuela? Bueno, con los integrantes de la casa, esos que están siempre en torno a vos, darle gracias a Dios, ¿no? Porque mirar al rostro a un hijo, aquel ser que nosotros amamos, es algo impagable. Algo impagable. Si nosotros realmente nos ponemos a pensar, ¿no?, que la vida es corta, ¿no?, y que hay un corazón que late, ¿no?, late, tac, tac, tac, tac, todo el día, las 24 horas y sigue latiendo. Que dependemos de eso y de otras cosas también, del cerebro, de que todo funcione a la perfección, gente, ¿no? Esas arterias, ¿no?, todo lo que tenemos en el cerebro, esas venitas chiquititas, que ninguna de esas más finitas llegue a fallar, ¿no? Mira de grande que es el milagro de Dios, ¿no? Porque somos tan frágiles, pero a veces nos llenamos y somos tan soberbios a veces. No todos, ¿eh? No todos, ¿sí? Pero a veces nos llenamos de soberbia. O a veces no somos soberbios, quizás nos olvidamos de agradecerle a Dios. Y que cualquier cosita puede fallar en nuestro cuerpo. Y chao, ya está. Ya fuimos. Y entonces, ¿no?, no hay cosa más linda que tener una mirada hacia Dios para agradecerle a Él. Despertar y ver a tu hijo, tu hija, tu mamá, tu papá, el abuelo, la abuela, tu esposa, tu esposo. Mirarlo nuevamente en un nuevo día. Todo algún momento, algún día, en algún momento se va a terminar. Nosotros tenemos que pensar así. Siempre, por supuesto, le pedimos a Dios
Y muchas veces nosotros no pensamos en eso, ¿no? Cuando una cosa, en una casa, perdón, supongamos hay 5 personas, ¿no? Son los integrantes de la familia. Y en algún momento uno de los 5 se va a ir. Por eso siempre, y si estamos los 5, le vamos a dar gracias a Dios para que justamente nos siga llenando de vida, de salud, para estar mucho tiempo juntos, unidos, en la casa, en la familia, en el hogar. Obvio que en algún momento vamos a partir, ¿sí? Pero que no sea pronto. Que Dios nos dé la posibilidad de vivir, de existir. Por eso hay que justamente, hay que anhelar cada momento, cada mañana, cada tarde y cada noche. Disfrutar la vida, esa que Dios nos da, ese milagro que se hace todos los días, ¿no? Tener una mirada. Cuando miramos a los hijos, a nuestros hijos, a los ojos, o muchas veces los miramos cuando ellos no nos miran, o al revés, los hijos a la mamá, los hijos al papá. Mirarlo, ese es mi papá, mi mamá, ¿no? Y darle gracias a Dios por mantenerla con vida, con vida. Y empezamos a tener otra mirada, y empezamos a, ¿qué? A sentirnos más sensibles. Se hablan del corazón. Pero cuando vivimos la vida y la rutina así, a los gritos, con mal carácter, y vamos, que el problema, que esto... No. Nuestro corazón se va endureciendo. Nuestro corazón, sin darnos cuenta, se va endureciendo más. Muchas veces el daño que por ahí algunas personas nos pueden llegar a causar, directamente o indirecta, nos causan dolor, entonces endurece nuestro corazón, no permitamos. No permitamos eso. Demos gracias a Dios por lo que Él nos da, nos brinda, ¿no? Por todo lo que Él nos puede dar, poco, mucho, o no sé, más o menos, tal vez. Entonces, le damos gracias a Dios por la vida, ¿no? Seamos humildes. Y bueno, vamos a... Un mensajito que justo llegó, dice: buenas noches, bendiciones para tu vida, te estamos escuchando. Y podés poner una alabanza de José Cayo, en su nombre y gloria. Yo siempre pongo alabanzas, no sé si es lenta, ¿no? Mayormente son alabanzas lentas, ¿no? Yo le explico no sé cuál será la que me piden, pero si es lenta, así tranquila, para la noche, para esta hora, sí. Vamos a ponerla. Bueno, vamos a ver, tenemos preparado el programa ya, ¿no? Pero vamos a ver si tenemos tiempo para hablar de los que nos piden. Hoy tenemos preparado un poquito algunas cositas. Y sobre todo, más que nada, reflexionar también. Muchas veces lo que hago es relacionar un poco lo que dice la Biblia con la vida cotidiana, porque viene todo ligado, gente. Viene todo ligado, todo está... entrelazado, podríamos decir. Un saludo para nuestro amigo David, que está escuchando, su esposa, ¿no? Para todos los oyentes que están acá en la ciudad de San Pedro, y también en los lotes, en los pequeños pueblitos allá en Palmasol, El Fuerte, El Piquete, la gente en Arroyo Colorado, San Juan de Dios, La Mendieta, en fin, donde estén. Que Dios lo bendiga a todos. Y bueno, los saludo con la paz del Señor. Vamos a hacer una alabanza, ¿sí? Vamos a hacer una alabanza y de ahí ya vamos a hablar un poco en este lunes. Como pasan los días, ¿no? El jueves nos despedimos y ya hoy es lunes, ya estamos en el aire. El día viernes están los chicos nuevamente después de las vacaciones de invierno, porque realmente tienen que también, justamente durante el transcurso del año, que es largo, tener un parate y también, por supuesto, disfrutar de estas vacaciones, porque son jóvenes. Y este viernes tienen programa. A las 21 horas, los chicos de la Iglesia Jesús es Vida, porque el programa es de ahí, de la Iglesia Jesús es Vida, y también siempre,
se invita a todos los jóvenes de cualquier iglesia que quieran llegarse a las 21 horas hasta las 22. Bien. También se presentan, por ejemplo, los chicos de la iglesia Defensores de la Fe. Y vino un joven también de la iglesia de la Esperanza. No me puedo acordar el nombre ahora de la iglesia, pero también vino un joven de la localidad de la Esperanza. También estuvo acá el último programa. Estaba muy lindo, todos los programas son muy lindos. Todos los programas, amigos, son muy lindos. ¿Saben por qué me emociona? Porque yo soy el que estoy operando. Yo soy el que pone levanto los micrófonos para que hablen todos. O sea, comparto el programa, pero calladito, escuchando nada más. Y es lindo. Es lindo que los jóvenes participen, que los jóvenes hablen de Dios a su manera, no sé cómo, porque lo que no sé, acá lo que se busca cuando se hace un programa para Dios no es, digamos, ser profesional en cuanto a la locución, ¿no? O en cuanto a la conducción. Cuando es para Dios, a Dios lo que le interesa es que nosotros hablemos desde el corazón, ¿no? Que seamos sinceros, verdaderos. Entonces, cuando es un programa de Dios, queda fuera todo lo que es profesional en cuanto a la profesión de locutor o periodista o como sea, o de conductor. Porque no se apunta ahí, no se apunta a hacer un programa así profesional como podríamos hacer un programa radial en un programa, digamos, que se realiza en cualquier radio, ¿no? Entonces, lo importante es que ellos expresen el conocimiento, ¿no? Sus historias, lo que viven, lo que pasan, que hablen también un poco de la Biblia, un poco todo, lo que ellos sientan hacer y que lo hagan del corazón. Eso es importante. Después, si uno habla lindo, el otro habla más o menos, que el otro habla bajito, que el otro más alto, eso es indistinto. Eso no... Tratamos, por supuesto, que más o menos se escuche, sí, por supuesto. Pero eso no tiene importancia, digamos, para Dios. Dios conoce los corazones de todos los chicos que están sentados frente al micrófono, que prediquen, porque a la hora de estar frente a un micrófono, ellos están predicando la palabra de Dios. Y qué lindo que es, ¿no? Que ellos tengan una experiencia, para que se vayan animando también después a predicar en alguna calle, en algún lugar que le toque golpear una puerta, ¿no? Y se va haciendo una experiencia. Así que todos los

programas que se hicieron, muy lindos y la verdad de que es lindo compartir las cosas de Dios cuando están los chicos. Así que bien. Y agradecer a todos aquellos que compraron la empanadita, porque es justamente para los chicos de la Iglesia Jesús Vida. El día sábado, ¿no? Que se hizo empanada. Es para los chicos. Y, en fin.

Ahora sí, quería acotarlo para no olvidarme y que puedan escucharlo el programa, y que también aquellos que quieran ser parte lo pueden hacer, ¿no? Este viernes, sí, este viernes se hace el programa. Va a estar muy lindo. Así que están invitados para sintonizar la radio. Bueno, gente, vamos a hacer una alabanza. Vamos a hacer una alabanza y después, por supuesto, vamos a hablar un poquito de todo. Vamos a hablar hoy, ¿sí? Vamos a hablar un poco de todo. Aquí está Lily Goodman. Esta alabanza en esta noche, 23:26.

invitaba Lil Goodman, Sin Dolor. Linda alabanza. Bueno, el día jueves, ¿no? Tuvo muy linda repercusión el programa. Llegamos a muchas personas. Y es lindo cuando sentía que había hecho bien un deber, podríamos decir, ¿no? Es lindo sentirse como un instrumento de Dios. Cuando uno lo entiende así, ¿no? Cuando uno entiende que es un instrumento de Dios. Te serví, Señor. Gracias. Sí, te he servido. Decía el día jueves, ¿no? Porque todo lo que hacemos muchas veces dentro de las cosas de Dios es para Dios. Es para agradar a Dios. Qué importante que es. Quiero hablar un poquitito. Me faltó tiempo inclusive. Estábamos hasta hace dos minutos antes, un minuto antes de salir al aire, estaba todavía leyendo un poco todo. Tiene que ser...

así, como la alabanza que hemos escuchado, David, ¿viste? No, así tipo cumbia, así no. Tiene que ser tranquila, ¿me entendés? No sé cómo explicarlo. Tiene que ser tranquila, por eso el horario que nosotros elegimos es para eso, ¿no? Para que nosotros podamos tener, digamos, empezar a tener como una comunión, que estemos tranquilos, exacto. Después podemos poner, después que termine el programa, si quieres, ¿no? Pero todo tranquilo, volumen tranqui, así. Y estaba haciendo un trabajo acerca del ayuno, ¿no? El ayuno, que es importante, y qué importante que es realmente hacerlo, ¿no?

0: Defensores de la Fe para hablar un poquito de las cosas de Dios, algún tema. Y uno de los temas que voy a hablar es este, el ayuno. Invitado a hablar de la palabra de Dios, ¿no? Puede ser Polo Negrete, hijo, yo no te olvidé. La alabanza que pide es de Ia, dice, algo así, puede ser. ¿Cuál alabanza? Si me pueden decir, ¿cuál alabanza? No sé cuál es, de Ia, de la inteligencia artificial. Muchas de las alabanzas que se están escuchando en estos tiempos modernos son de la inteligencia artificial. No digo que esté mal, si es que está bien inspirado en las cosas de Dios. No digo que esté mal. A ver.
1: 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Y si me llama.
0: Vamos a hablar un poquitito del ayuno, ¿no? Muchas veces se escucha hablar del ayuno, qué importante que es. Pero muchas veces decimos, ¿cómo ayunar? Pero yo el trabajo que quería hacer, justamente para hablar con ustedes, aquellas personas que no conocen, no están en las cosas de Dios, porque este programa, siempre lo repito, es para todos. Para todos. Sea la denominación que sea, que quieran escuchar, y aquellos que no conocen, no están en ninguna doctrina, no se congregan, nada, con mayor razón. Este programa también va apuntado especialmente a esas personas. Porque el que conoce a Dios, ya conoce a Dios. ¿Me entiende, amigo? Si no, damos vuelta en un círculo vicioso y damos vuelta ahí nomás. No, tenemos que hablarle a aquel que no conoce de Dios. Porque si hay alguien que sí conoce, y que no digo que esté mal, que no escuche, no, al contrario, es lindo justamente escuchar alabanzas de Dios, escuchar las cosas de Dios, y es lindo interactuar con ellos, ¿no? Encontrarse en una iglesia, charlar de Dios, llevarse bien, predicar, todo está bien. Pero también tenemos que apuntar a aquel que no conoce la palabra de Dios. Aquel que capaz que pasa difíciles momentos y no sabe a quién recurrir. Aquel que se encuentra solo, sola, triste. O aquel que puede estar acompañado inclusive de 10 personas, pero que tiene un vacío en el alma. Que a veces hasta se quebranta en la casa, en algún lugar de su casa, por la situación que vive. Por eso también el programa va apuntado a esas personas. Y aquellos que conocen a Dios, comparten el programa, ¿sí? Es lindo. Yo escuchaba un programa de la radio Jesús es Vida, a la tarde había un programa lindo que me gustaba escuchar. Y aprendía. Y escuchaba. Después se levantó el programa. A la tarde, como a las 2 de la tarde creo que era.

Dios, o que ha conocido poquito y se alejó, aquel que no está en el camino de Dios, a todos nos cuesta. Es difícil, no es fácil. No es fácil, hay muchas pruebas. Y más cuando estás también dentro de las cosas de Dios, ya estás, congregándote, estás haciendo las cosas bien, es cuando más pruebas surgen, ¿no?

Por ejemplo, vamos a hablar del ayuno, ¿no? Por ejemplo, tipo de ayunos, ¿no? Y después yo voy a hice un trabajo que yo también quiero hablar de eso. El ayuno completo, Moisés, 40 días, ¿no? El ayuno de Moisés está en Éxodo 34, 28. No tengo la secretaria para trabajar con la Biblia. Así que me sepan disculpar porque tengo micrófono, teclado, todo encima. Pero voy a hacer realmente una reflexión un poco de esto. Y está en Éxodo 34, 28, ¿sí? Ahí está un poco lo que yo un poco saqué de cada ayuno, y justamente hice un resumen de todo para poder entender un poco, ¿no? Moisés, 40 días, ayunó por el Éxodo 34-28. Éxodo 34-28. Solo tomó agua. Ayuno parcial. Daniel 10-3. No comió pan. Ayuno de un día en Jueces 20-26, de la mañana a la noche. De la mañana a la noche se ayunó. Ayuno con propósito, Esther, está en Esther 4:16, todo el pueblo ayunó 3 días por liberación. Isaías 58:6-7, no es más bien el ayuno que yo escogí, desatar las ligaduras de impiedad, compartir tu pan con el hambriento, ¿no? Era compartir, estar bien en las cosas de Dios, compartir lo que tenemos con aquel que tiene hambre, con el mendigo, ¿no? Dios mira el corazón. De nada sirve pasar hambre si seguimos con orgullo, pelea o injusticia. El ayuno verdadero ablanda el corazón y nos acerca a Él, ¿no? Qué lindo. Y eso es un poco el ayuno, para acercarnos un poco más a Dios. Lucas 22:32, que vimos: yo he rogado por ti. Jesús te sostiene en la debilidad del ayuno también. Jesús te sostiene. Lucas 22:32. Así que bueno. Dije, ¿no? Éxodo 34:28. Y él estuvo allí con Jehová 40 días y 40 noches. No comió pan ni bebía agua. Y escribió en tablas las palabras del pacto, los 10 mandamientos. Estamos hablando de Moisés. ¿Sí? Impresionante, ¿no? ¿Qué es lo que es ese ayuno, no? Una persona santa. 40 días y 40 noches. No comió pan ni bebió agua. En el monte Sinaí. El pueblo había adorado al becerro de oro y rompieron el primer pacto. Moisés sube otra vez al monte para que Dios le dé las tablas nuevas, y mientras estaba ahí con Dios ayunó. Qué cosa más hermosa, ¿no? 40 días y 40 noches, es un ayuno largo y sobrenatural. Solo Dios sostiene así. Ni Moisés ni Jesús en el desierto, ni Elías lo hicieron con sus fuerzas. Dios sostiene. Porque es un ayuno sobrenatural, digamos que cualquier persona, vos, si querés ayunar unos días nada más, vas a entrar ¿no? en una situación complicada de nuestro cuerpo, nuestro físico, y es algo que viene de Dios. Dios sostiene a esa persona que ayunó tanto tiempo, tantos días. Y no comió pan ni bebió agua. Ayuno completo. Dios mismo lo sustentó. Por eso no es algo para empezar sin dirección de Dios y sin estar bien de salud, ¿no? Porque hay muchas cosas que nosotros tenemos que ver antes de hacer el ayuno. Si alguien tiene una enfermedad o algo, no podés ayunar, ¿no? Porque no estás bien físicamente.

físicamente, no estás en condiciones como para hacer un ayuno. Todos tenemos que tener en cuenta. Y Dios mismo lo sustentó. Por eso no es algo para empezar sin dirección, ¿no? Sin dirección de Dios. Y yo un poco acerca de todo lo que dice del ayuno, quise justamente contarles de que en mi cuadernillo que tengo acá, correr un poquito más la iluminación acá. En Isaías 58, el propósito del ayuno bíblico es, porque muchas veces nosotros vamos a ayunar, usted se puede informar con el predicador, el pastor, el que está, seguramente tiene un conocimiento vasto de esto, y que seguramente va a saber expresarlo, porque del ayuno en las iglesias se tiene que hablar. En las iglesias se tiene que hablar del ayuno, mayormente se le escapan al ayuno. O muchas veces se escucha hablar del ayuno, pero no se lo hace. Y para aquel que no está en las cosas de Dios, que no entiende, no comprende, me gustaría que escuche atentamente lo que voy a decir a continuación. El propósito del ayuno bíblico, ¿no?, es debilitar la naturaleza física para fortalecer la naturaleza espiritual. Permitiendo una comunicación más clara y profunda con Dios. No se hace para cambiar la voluntad de Dios, sino para alinear la voluntad humana con la de Él o con la de Dios. Estas son las

¿sí? El propósito de ayunar, permitiendo una comunicación más clara y profunda con Dios, no se hace para cambiar la voluntad de Dios, ¿sí? Sino para alinear la voluntad humana con la de Él, con la de nuestro Padre Celestial. Estas son las razones específicas por las cuales se ayuna. Es una desconexión del mundo.

el cuerpo de la comida y privarle al cuerpo de la comida es muy difícil, ¿no, amigos? Porque ¿qué estamos haciendo ahí? Nos despojamos de toda la materia, de lo físico, y nos abocamos a lo espiritual. Por eso es que somos carne, espíritu y alma. Que también nos tenemos que abocar a lo espiritual, no solo a la carne. Nosotros nos alimentamos, comemos a la mañana, apenas despertamos, nos lavamos la cara, ya ponemos la pava y ya desayunamos y ya estamos pensando en comer, y a la tarde en merendar y acompañar con algo rico, y si hay como, cenamos también rico, y así estamos. Al otro día lo mismo. ¿Y qué hacemos nosotros? Nos ponemos fuertes y está bien, ¿sí? Siempre y cuando que seamos responsables con los alimentos que nosotros consumimos. ¿Y qué hacemos? Nos basamos, digamos, en alimentarnos físicamente, estar en perfectas condiciones físicamente, ir al gym si querés, o al gym, o hacer gimnasio en tu casa, pesa, en fin, todo lo que es físico. Nos dedicamos a la carne, a lo físico, nada más. Eso es la materia, eso es lo físico. Y lo espiritual, porque ya cumplimos con la carne, digamos. Cuando comemos, desayunamos, merendamos, cumplimos con la carne. Y está bien, tenemos que cuidar nuestro cuerpo. Vas al gym, está bien. Ponete bien, fuerte, está bien. Pero todo es carne, eso todo es materia, podríamos decir, ¿no? Entonces, vamos ahora, así como nos dedicamos justamente a estar físicamente bien o a alimentarnos bien, sin quizás tener una actividad física, pero alimentarnos bien. ¿Y qué pasa con lo espiritual? Porque tenemos un alma, ¿no? No es que somos carne y hueso nada más. A veces digo, no es que somos zombies. Si tenemos un alma, un espíritu. Entonces, es una desconexión del mundo y un enfoque total. Por eso yo me baso más en la explicación. Después usted puede buscar en esos versículos que yo le he dado, ¿no? Que leí ahí, para que usted ahí seguramente va a encontrar la explicación, el desarrollo de cómo ayunar. Perdón. De cómo ayunar. ¿Sí? Pero vamos al propósito del ayuno. Porque muchos dicen sí, porque hay que ayunar, pero vamos al propósito del ayuno. Yo quiero justamente conversar con ustedes acerca del propósito del ayuno.

Por eso el ayuno, que ¿de qué habla? De la desconexión del mundo y el enfoque total, romper dependencias. Al privar al cuerpo de la comida, esa dependencia de que nosotros tenemos que comer, comer, comer, y vivimos en el cuerpo, en la carne, ¿sí? Y nos gusta hacer algo rico y vivimos pensando, y muchas veces pensando en qué vamos a comer hoy, qué vamos a comer mañana, antes que llegue el día. No sabemos si vamos a amanecer, pero ya estamos pensando qué vamos a comer mañana. Entonces rompemos dependencia, ¿no? Porque privamos al cuerpo de la comida. Ahí vamos ayunando. Que es una necesidad básica para poder vivir, para poder existir. Pero romper dependencia, privar al cuerpo de la comida, se le demuestra a la mente que la dependencia absoluta es Dios. Y no de la, de lo material, o la materia, o la carne. Ahí le empezamos a demostrar a nuestra mente que la dependencia absoluta es Dios. Ahí vamos cambiando ya. Ahí nos vamos alineando, ¿no? Ahí nos vamos alineando, porque rompemos dependencia y le estamos privando al cuerpo de la comida diaria, o de la mañana, del desayuno, del almuerzo, de la merienda o la cena. Recuerde que rápido así dije que hay ayuno que se hizo un día, otro tres días y así. Hay ayunos que donde no comieron ni bebieron agua. Otros comieron legumbres y no comida, no carne, no otras cosas. Y hay diferentes ayunos que usted puede ver. Pero yo quiero justamente, para aquellos que no conocen, ¿no?, están alejados de las cosas de Dios, o alguien que nunca escuchó hablar del ayuno, que es muy importante. Por eso yo después, cuando ya esté terminando, se va a dar cuenta a qué queremos llegar. Y rompemos dependencia al privar al cuerpo de la comida. Es una necesidad básica comer, alimentarse, ¿no? Pero rompemos dependencia. ¿Y qué hacemos? Le decimos a la carne no, y a nuestro espíritu sí, claro que sí. Y ahí le demostramos a la mente que la dependencia absoluta es Dios, no lo material. Empezamos a aprender. Y ahí empieza a cambiar, empezamos a cambiar la mirada de las cosas del mundo. Empezamos a entender que así como nos alimentamos físicamente con el alimento más rico que vos puedas almorzar, ¿no?, durante el transcurso del día le das a tu cuerpo, también así le vamos a dar al espíritu, a nuestra alma, también esa porción, a leer la Biblia en el ayuno, a alabar a Dios en el ayuno, a orar, a estar cerca de Él en el ayuno. Con la comida fortalecemos el físico, que lo hacemos todos los días. Fortalecemos el físico. Capaz que te comes un asado el domingo, unas pizzas, unas empanadas, unos ñoquis, unos fideos caseros, todo rico, todo te fortalece, y actividad física y mucho más. Perfecto. Pero cuando ayunamos, así como alimentamos el físico, también la parte espiritual. Ahí nos acercamos a Dios. ¿Sí? Empezamos a acercarnos a Dios. Estamos en el plano físico a la hora de comer, de alimentarlo, y también ahora, cuando empezamos a ayunar, en el plano espiritual, que es lo más importante. Entonces privamos a nuestro cuerpo de la comida. Puede ser un ayuno de un día, ¿no? Muchas veces se presenta el ayuno a Dios. En oración se lo presenta el ayuno. Para tal día, tal hora, tal fecha, se presenta.

a la hora que llega el ayuno, a la hora que usted eligió, de las 8 de la mañana, supongamos, hasta las 10 de la noche, o de las 8 hasta las 8, ¿no? Se ora, se alaba, se lee la Biblia, se está en comunión con Dios, constante con Dios. Y es importante, ahí es cuando ya estamos en lo terrenal, en lo físico, y después despojamos todo lo físico y empezamos el ayuno en lo espiritual. Qué importante que es. Intensificar la oración. El tiempo que normalmente usas para cocinar, comer, pensar en comida, lo dedicas exclusivamente a orar, a leer las escrituras, a alabar a Dios. Tú ese tiempo que en un día vos, por ejemplo, a la mañana, ¿qué haces? Como decíamos hace rato, desayunas y pues, tu mente está pensando en el dulce, en el fiambre, en el salame, en la mortadela, no sé qué. ¿Sí? Entonces estamos pensando en eso. Pero cuando entramos en un día de ayuno, porque ese ayuno es justamente para fortalecernos espiritualmente también y para hacer la voluntad de Dios y para muchas cosas más, intensificamos la oración, ¿sí? Y ese tiempo que le dedicamos justamente a la comida, ¿no? Ese tiempo que usás para cocinar, comer, pensar, lo dedicamos exclusivamente a orar, a leer las escrituras, a alabar a Dios. ¿Y qué estamos haciendo ahí, amigos, hermanos, en Cristo? Estamos agradando a Dios, estamos acercando más a Él. Estamos entendiendo las cosas espiritualmente, estamos viendo las cosas espiritualmente. Estamos dejando de lado la carne, nos estamos despojando de toda la carne. Porque la carne en sí es pecado. O sea, nuestro cuerpo, nuestro físico. Y ahí le vamos a, en ese día de ayuno, le vamos a dedicar justamente, ¿no? Todo el día a ayunar, a alimentarnos espiritualmente. Y en el ayuno también se busca dirección y revelación. Tomar decisiones muchas veces graves o decisiones cruciales, podríamos decir, ¿no? Antes que grave, podríamos decir. Tomar decisiones cruciales, se busca claridad mental y espiritual antes de dar pasos importantes. Vos, por ejemplo, tenés algo crucial en la vida, o por ejemplo, querés dejar de seguir en ese mundo que estás viviendo porque te cansaste, porque no sé qué te pasa. Querés dar vuelta a la página y no sabes cómo hacerlo, ¿no? Entonces estás tomando una decisión de dejar el mundo y seguir a Dios. Y lo vas a hacer a través del ayuno para que Dios te dé fortaleza espiritual. Se busca claridad mental, espiritual. Lo que muchas veces cuando nosotros estamos en el problema, estamos lejos de Dios, no tenemos claridad mental. Están los malos espíritus, los espíritus demoníacos dando vuelta por todo, ¿no? Por toda la casa. En nuestra mente inclusive a veces se nos pasa cada cosa. Y entonces lo que vamos a buscar también a la hora de tomar una decisión, de decir, por ejemplo, digo, ¿no? De decir necesito seguir a Dios, necesito dar vuelta a la página. Se busca claridad mental, espiritual, antes de dar pasos importantes. Y sirve mucho el ayuno, ¿no? Como hacían los apóstoles, antes de elegir líderes en la iglesia, ayunaban. No se elegía un líder en la iglesia porque decía, me cae simpático, aquel está hace 10 años, ya merece, el otro está hace 20, no sé por qué está sentado al fondo, no sé. Entonces, no era porque me caía simpático el hermanito que viene ya hace mucho y no sé por qué no está predicando, no. No. Se necesitaba la guía del Espíritu Santo, la guía de nuestro Padre Celestial para
nombrar un líder en la iglesia, un pastor, un predicador, alguien que justamente le sirva a Dios. Para tener claridad justamente. Así hacían los apóstoles antes de elegir líderes en las iglesias. Entonces, cuando se toma decisiones cruciales, se busca la claridad mental y espiritual antes de tomar esa decisión crucial en tu vida, que capaz que si tomas apresuradamente, fuera de las cosas de Dios, ¿sí?, sin encomendarte a Dios, después no hay una vuelta atrás. Te equivocaste y te equivocaste. Quizás toda la vida lo vas a lamentar después. No sé cuál sea la decisión que vos tengas que tomar, pero una de las mejores decisiones que vos podés tomar, amigo, amiga, es seguir las huellas de nuestro Maestro, de nuestro Señor Jesucristo. En oración, en ayuno, en alabanza. Tratar de cada día ser un poquito mejor. Que Dios esté en nuestros pensamientos, en nuestro corazón. Ahí vamos a ir cambiando. Por eso se busca dirección y revelación. Sensibilidad espiritual, ¿no? A veces escuchamos a mucho hablar de Dios, pero cero sensibilidad, gente. Es como que le salen las cosas de los labios para afuera. ¿Viste como cuando algo no traspasa? Vos decís, hay algo que no traspasa. ¿Se es sensible en lo espiritual? Claro que sí. Mucho, yo he escuchado mucho, más en internet, muchos dicen que la sensibilidad espiritual no debe existir. No sé, pero sí, por supuesto. Claro que sí. La emoción también. Hay que despojarnos de los deseos del cuerpo. Cuando vos ayunas, te estás despojando de los deseos del cuerpo. Y que vos sabes cuáles son. Entonces empezamos a despojarnos de los deseos del cuerpo. Ese día que vamos a ayunar, o esas horas, o esos 2 días, o 3 días que vas a ayunar, justamente nos despojamos de los deseos del cuerpo, que muchas veces están constantemente en nuestra mente y que afecta mucho en lo espiritual. Todas las cosas que aleja de Dios, toda cosa que nosotros tenemos en la carne, aleja de Dios. Entonces, también, justamente, es importante, digamos, apagar ese botón del deseo. Desenchufarlo eso. Los deseos del cuerpo. Porque todo eso es materia, todo eso es carne. Estamos hablando de lo espiritual. ¿Sí? Se vuelve más fácil escuchar la guía del Espíritu Santo cuando nos despojamos de todo eso. Porque vamos a ir entendiendo y comprendiendo justamente la base del ayuno, ¿no? Y qué importante que es, ¿no?, hablar de esto. Quizás otras personas lo pueden explicar con otras palabras más, digamos, bíblicas, ¿no? Porque yo es como que hago un trabajo y de todo lo que dice, y trato de aclararle la mente quizás a esa persona que quizás no ha leído la Biblia. Porque yo vuelvo a repetir, aquel que sabe, está bien. Pero aquel que no sabe, ¿quién le explica? Si quizás vos no vas a poder llegar golpeando la puerta, pero sí, quizás a través del micrófono en esa casa que nadie puede llegar, quizás nosotros podemos hacerlo. Por eso están todos los medios como para que nosotros prediquemos las palabras de Dios. Y por ahí vislumbremos algunas cosas, algunos pensamientos que por ahí no tienen claridad. Por eso es importante la sensibilidad espiritual. Va a ser más fácil escuchar la guía del Espíritu Santo, despojándonos de todos los deseos del cuerpo. También arrepentimiento y quebrantamiento. Pedir misericordia.
tenemos que pedir misericordia. Misericordia por los pecados que nosotros cometemos constantemente durante el transcurso del día. Sí. Por eso tenemos que, en esa crisis que nosotros estamos, por esa crisis que estamos viviendo, que estamos pasando, o quizás algún pecado grave también, pedir misericordia. En ese momento de quebrantamiento, de hablarle a Dios en oración, humillar al alma. Tenemos que arrodillarnos, humillarnos ante Dios, pero arrepentirnos realmente, verdaderamente, ¿no? Sentirlo, humillarnos ante Él, ante el Padre Celestial. Quizás todos tengamos, ojalá tengamos esa fuerza para humillarnos ante el Padre Celestial, ante Jehová, ante Él. Porque es lindo humillarse ante el Padre Celestial, el Creador de todo. De vos, de mí, de todo lo que vemos, del mundo, del espacio, de todo. Creador de la lluvia, de las montañas, de los árboles, del aire, del oxígeno, de los mares. ¿No te vas a humillar ante el Creador? Claro que sí. Arrepentimiento y quebrantamiento. Humillar al alma. Y hay batalla espiritual. Batalla espiritual y liberación. Vencer tentaciones. Ayuda a desarrollar el dominio propio, la disciplina sobre los impulsos de la carne. Eso nos da la fuerza justamente como para seguir verdaderamente el camino de Dios. Tener más fuerza, más comunión con Dios. Estar más cerca de Él. Y aprender a entender de que no está primero la carne, sino primero lo espiritual. Así como nos gusta muchas veces, como decía en el comienzo, alimentarnos físicamente, estar fuerte, vernos bien. Pero ¿qué pasa del otro lado? En el terreno espiritual, ¿qué está pasando? No tenemos una edificación espiritual. Quizás muchas veces hasta quizás comprendemos y sabemos la palabra de Dios, pero espiritualmente no estamos fuertes. No ayunamos, no hacemos oración, no alabamos. Y aquellos que lo hacen, dele gloria a Dios porque tiene esas fuerzas para que usted lo haga. No cualquiera lo puede hacer, es muy difícil. Y es un poco lo que quería compartir con ustedes. Después en el próximo bloque voy a repetir los versículos, ¿no? Donde está escrito, donde usted puede entender un poco todo, leer la Biblia y de ahí justamente discernir como lo hice yo y quizás mejor. Pero eso es un poco, quise explicar más que nada cómo ayunaron, más que nada el porqué del ayuno, ¿sí? Que son dos cosas muy diferentes. El propósito del ayuno, bíblico, claro, bíblico. Porque está el otro ayuno que lo hacen de otra manera. Estamos hablando del ayuno bíblico, acercarnos a Dios, despojarnos de la carne, de la materia, de vivir más cerca de Él, de estar en contacto con Él, dedicarle un día sin comer o tomar agua. Él te sostiene. Está escrito, hace rato lo leímos. El que te va a sostener es Dios. Quizás no tenés las fuerzas, no sos tocado por Dios como fueron tocados los discípulos, los profetas, ¿no? Pero se tiene que empezar por algo. Y no andar contándole al mundo que estás ayunando. Que si más bien es un secreto entre Dios y vos, mejor todavía. Porque también vamos a entender que lo hacemos de corazón para Dios, para agradarle a Él.
o si quizás son 4 o 5 dentro de una iglesia que quieren ayunar, también está bien. Porque son esas personas que van a ayunar para Dios con puerta cerrada, alabando, orando, cantando, todo para Dios, y despojarse de todo la materia, todo lo carnal, todo lo que nos aleja de Dios constantemente. Vos agarrás un celular

obvio que no. Personas que están bien en las cosas de Dios, no. Y entonces, ese era, quise explicar para aquellos que no han leído la Biblia, más que nada, aquellos que están lejos de las cosas de Dios, o que no comprenden, o que son ateos, o no sé, ¿no? El ayuno sirve también para acercarnos a Dios, para tener dirección espiritual, que el Espíritu Santo sea una guía para nosotros, nuestro Señor Jesucristo, nuestro Padre Celestial, tener fuerza espiritual a la hora. Muchas veces nosotros decimos, oh, ya estoy en cama, y estamos con un ojo cerrado, con el otro abierto, ¿qué hago? ¿Me arrodillo o oro de acostado? ¿Pasa o no? Nos pasa. Hoy no, parece que no voy a poder orar, gracias Señor por este día de vida. Ahí no, empezamos ronca. No. El ayuno también te da esa fuerza espiritual. Esa fuerza que a la hora de querer orar, uy, que está haciendo frío, ¿ah? Mejor oro encima de la cama. Entonces hay cosas que por ahí no, nosotros no tomamos en cuenta. Cuando vos empieces con la oración, a tener un contacto vivo con Dios, con la oración, porque es muy importante orar a la mañana, a la noche, por lo menos 2 veces por día, o a la hora que vos puedas, ¿no? Hablar con Dios, tener una comunión con Dios, alabar, cantar una alabanza a Dios, ¿no? Para que el espíritu justamente se alegre, vamos para arriba, digamos, como decimos muchas veces, ¿no? Estemos fortalecidos, con alegría en las cosas de Dios. Y a la misma vez también, por supuesto, agradecerle a Dios por lo que Él nos da, por lo que somos, por habernos creado. Y cuando vos ayunas, vas a tener la fuerza espiritual para, por más que haga frío y estés cansado, digas, bueno, voy a conciliar el sueño, pero antes voy a orar. Y al pie de la cama, al costado de la cama, ¿no?, doblas tus rodillas y oras a Dios. Oras el tiempo que vos consideres que esté bien. No hay un tiempo estipulado, sino lo que vos sientas. Y ahí te acuestas tranquilamente. Te vas a tener esa fuerza espiritual. También vas a tener una fuerza espiritual como para que la carne no te gane ante las tentaciones del mundo. El ayuno sirve mucho para eso, para alejarnos de lo carnal. Por eso es que empezamos a estar firme, presente en lo espiritual. Es muy importante estar firme en lo espiritual. A los pies de nuestro Señor Jesucristo. Seguir adelante. Cuesta todo, amigos. Cuesta mucho. Entonces el ayuno te acerca a Dios. Agrada a Dios. Dios te va a sostener, te va a dar fuerza. Porque vamos a empezar a agradar a Dios y Dios va a ir viendo que hay un cambio en nuestras vidas. Que nosotros estamos haciendo cosas que no hacíamos antes. Por ejemplo, orar. Por ejemplo, cantar una alabanza a Dios, a nuestro Creador. Y cuando se llegue el momento de ayunar, porque eso lo puedes hacer mucho después, no empezaste a leer la Biblia, a conocer un poquito de Dios y querés ayunar, no. Eso puede llegar con el tiempo, ¿no? Pero qué importante que es hablarlo. Y entonces lo importante es orar, tener esa comunión con Dios, cantarle a Dios, y ahí vamos a empezar a agradarle a Dios. ¿Qué vamos a encontrar con todo eso también? Paz en la tormenta. Paz en la tormenta. Y la tormenta, la tempestad, puede ser una enfermedad, puede ser un divorcio, problemas matrimoniales, problemas con los hijos. Son tormentas. Son frentes de batalla que nosotros tenemos que ganar, que afrontar. Entonces la oración, la alabanza, el ayuno te va a dar esa fuerza espiritual, que por ahí nosotros carecemos de eso. Carecemos de eso.

Entonces, muy importante el ayuno. Después, si puedes leer la Biblia, ahí vas a encontrar acerca del ayuno, cómo hacerlo. Vos elegís, hay diferentes ayunos. Sí, Daniel hizo uno, Moisés hizo otro. Lo de Jesús es algo sobrenatural. No se puede comparar. Por eso yo también muchas veces cuando escucho, me río sin maldad, ¿no? Pero cuando escucho decir, vamos por los 32 días de ayuno, digo, ah, bueno, disculpen, ¿no? Pero digo, bueno, ¿qué ayuno estará haciendo? ¿Estará dando la hamburguesa? No sé, pero la verdad que yo decir que cualquiera de estos tiempos, nosotros que estamos en contacto con el mundo, decir que vamos 25 días de ayuno, seamos sinceros, ¿no? Ayunemos bien, como tiene que ser. Y nosotros les podemos mentir a la hermandad quizá. Le podemos mentir a... Entre nosotros nos podemos mentir, pero a Dios no. El ayuno tiene que ser verdadero. Dicen, yo me voy al centro, voy allá, escucho música del mundo, escucho un montón de cosas y vuelve a seguir ayunando. No. No. Tenemos que ser bien serios en las cosas de Dios. Bien serios en las cosas de Dios. Yo saco muchas veces de las visiones de los profetas. ¿Usted sabe cómo explicaban ellos cómo era su llegada al cielo? Al primero, al segundo, al tercer cielo. ¿Cómo era? Santidad. Seriedad. No. No hay chiste ahí. O no se toman las cosas banalmente, podríamos decir, ¿no? Con seriedad. Por eso el Evangelio es, hay que tomarlo con seriedad, ¿no? Y cuando vamos a orar, cuando vamos a alabar y cuando vamos a ayunar, es importante hacerlo desde el corazón, con un corazón humilde, sincero hacia Dios. No para impresionar al que está al lado mío, al hermano, al predicador, o del predicador al hermano. Eso no tiene sentido. Entre nosotros no tiene sentido. El sentido verdadero es agradarle a Dios y que nuestra oración humildemente llegue al cielo. Que nuestro ayuno también sirva para fortalecernos espiritualmente. Que la alabanza que nosotros cantamos, ¿sí?, sea recibida de la mejor manera allá arriba. Porque va a estar cantada no desde los labios, sino desde nuestra esencia, de nuestro corazón. Entonces eso quería hablar un poquito con ustedes. Y yo le digo, yo soy sincero cuando hablo, porque tengo mi cuadernillo y tomo nota de todo lo que es importante y yo creo que a muchos le puede interesar. No me baso muchas veces como, no hago como una predicación, digamos, yo no digo que esté mal, no, yo digo lo que hago yo, como una predicación, no. Quizás hablo un poquito de la vida, lo relaciono con lo que a vos quizás te puede estar pasando, puede estar viviendo un momento difícil, un momento de desesperación inclusive. Entonces yo trato, eso lo pongo en mi mente, ¿sí? Y le pido a Dios que justamente me guíe, me dé las palabras, el versículo o lo que tengo que hablar en el programa, porque Dios me guíe, que mi Padre Celestial me guíe, para que yo pueda llegar a esa persona que está cansada, que está desesperada, que está estancada en la vida, que sufre, que llora, que no encuentra la salida, que es un laberinto la vida y que da vuelta para un lado y no encuentra la salida, no encuentra el camino. Por eso es que quise hablar un poquito del significado, lo que es el ayuno. Después el ayuno vos lo encontrás en la Biblia, lo ponés en Google o donde vos quieras, va a salir toda la información y es fácil que vos puedas entender cómo hacerlo. Pero yo quería justamente acotar, ¿no?, el significado verdadero de todo esto, que es muy importante para aquel que va justamente con seriedad seguir las cosas de Dios, para no seguir siendo tibio, porque muchas veces somos tibios, estamos en la tibiedad, no somos ni caliente ni frío.
Y a Dios no le agrada eso. Y a veces pienso, digo, ¿qué debo hacer? Porque todos en algún momento somos tibios, gente. A veces estamos bien, digamos, en las cosas de Dios, ¿no? Y de repente entramos en la tibiedad, ¿por qué? Porque nos alejamos de la iglesia, nos alejamos de la cosa de Dios y nos vamos al mundo. Y el mundo nos atrapa, digamos, y queda relegada a las cosas de Dios. Y estamos siendo tibios, y a veces de la tibiedad pasamos a frío. Dios no le agrada, ¿no? Entonces tenemos que tratar de seguirlo a Él, de amarlo a Él. Por ahí vamos a tener un golpazo en la vida, vamos a equivocarnos, levantemos rápido, le pidamos perdón a Dios, sigamos, ¿sí? Después el que te critica, ¿sí? Que critica al que sea porque tuviste un error, bueno, él dará cuenta y nosotros vamos a dar cuenta cada cual por sus errores. Inclusive el hermano que ve que aquel otro hermano, aquella persona ha caído en pecado, orar por esa persona para que se levante, para que siga adelante. ¿Cuántas personas solían ir a la iglesia y porque cometieron un error nunca más volvieron? Y muchas veces no vuelven más porque justamente dentro del templo se habla de más, cuando tendrían que orar todo por esa persona que cayó en pecado, que fue débil ante una situación cualquiera que sea. Pero parece que es carne de cañón, ¿no? Cayó en pecado, todos murmuran, todos hablan, pero nadie dice, hermanito, vamos a orar, lo vamos a visitar a su casa, vamos a alabar a Dios y le vamos a pedir a Dios para que le dé fuerza, para que usted siga presente en la iglesia. No, carne de cañón. ¿Y qué va a hacer el hermano? No se va a sentir bien. Se va a terminar yendo, se va a terminar alejando. Y a veces van a pasar décadas y no va a volver en las cosas de Dios. Más vale que uno tiene el razonamiento, de uno depende. Pero que no sea si esa persona se aleja por habladurías, críticas, ¿no? De un hermano. Porque el camino de Dios es difícil, no es sencillo. Y vaya a saber cuál sería el plan de Dios para esa persona. Que el enemigo, y con tanto ingenio, lo termina sacando de la iglesia, llevándole al mundo. Y vaya a saber cuál sería el plan de Dios. Entonces, debemos orar el uno por el otro. No nos olvidemos de orar por aquellos que están en los hospitales, en las clínicas, ¿no? Ya estoy terminando mi programa. En las clínicas, en los hospitales, en las casas. Yo conozco mucha gente que está postrada en la casa, que son momentos muy difíciles que viven. Personas que he llegado a conocer a través de la radio, que son momentos cruciales de la vida que viven y atraviesan una situación de enfermedad terrible. ¿No? Es difícil. Y por eso debemos orar por aquel que está enfermo, por aquel que la pasa mal, por aquel que está fuera de las cosas de Dios y que se alejó definitivamente. Sería lindo darle un abrazo a ese hermano que se alejó. Darle un fuerte abrazo y decirle, Dios te ama. Decirle, Dios te espera. Vamos, hermano. Hay que volver al camino de Dios. Y si ayunaríamos por ese hermano, ¿no? Si nos juntáramos en la iglesia para hacer un ayuno, para que tengamos más fuerza espiritual, más voluntad, más humildad. Y tantas cosas que podemos hablar de la vida cotidiana. Vamos a hacer una alabanza y ya volvemos para la despedida.
Vamos a... Me habían pedido. ¿Dónde está mi celular? Pero ojalá que lo que hablé sirva, ¿no? Más cuando por ahí no, como yo, que todos los días voy aprendiendo un poquito, amigos. Así como el que está escuchando, que no conoce quizás mucho las cosas de Dios, yo también. Yo todos los días voy aprendiendo algo, aunque sea un poquitito. Hay días que leo, no sé, dos versículos nada más, y me quedo con eso. Y ya el mundo me ha llamado, ¿viste? Que tengo, hay que hay una publicidad, que hay que grabar, que ya me alejé ya. Estoy con mi cabeza en otra cosa. Y a la tarde que hay que ir acá, que hay que ir allá, que... Y así estoy. Y hay un día que me parece que Dios me da la fuerza y me da el tiempo y el momento, ¿no? Para, como a vos. Yo simplemente me pongo como para que usted vea de que para todo es difícil. No es fácil. No es fácil. Y muchas veces el trabajo, lo laboral, ¿no? Hasta los amigos te alejan de las cosas de Dios. Hay amigos que te alejan de las cosas de Dios. Y nosotros tenemos que saber detectar. Era para Lucas. Saludar al pastor Oris. Sí. Y el pastor Luis. Luisito, ¿cuál Luisito? ¿Cuál pastor Luis? ¿Que venía a la radio? Saludo al pastor Luis, si por ahí está escuchando, no creo a esta hora, ¿no? Pero bueno. Lo saludamos igual. Al pastor Luis, que venía a hacer el programa. Un saludo muy especial. Al pastor Oris también. Y a Luquita, ¿no? A Lucas. Nuestro amigo Lucas. Ya bien, levante la temperatura un poquito. Ya hoy tenemos una temperatura más agradable. Ya cuando levante un poquito más la temperatura, lo vamos a invitar. Vamos a tener la presencia de al menos una vez por semana de algún de alguien que hable de Dios y que tenga ese conocimiento vasto de la Biblia, ¿no? Que sepa explicarnos muchas veces. Yo soy bueno preguntando. ¿Sí? Soy muy bueno preguntando, así que cuando venga alguien, vamos a tratar de aprovecharlo, de aprovechar y poder ganar conocimiento un poco de todo y sacarnos algunas dudas. Es lindo presentar acá a alguien que conoce la Biblia o que ya tiene muchos años en las cosas de Dios y que quizás tiene una mirada diferente de las cosas de Dios, ¿no? Y que puede explicar, ¿no?, muy espiritualmente lo que está escrito. Bueno, una alabanza y volvemos para la despedida. El tema era de Polo Negrete, ¿o cuál era? Hijo, yo no te olvidé, ¿cuál era el tema que me habían pedido? A ver... Hijo, yo no te olvidé. Sí, bueno, pasa. Vamos a escuchar una linda alabanza, una alabanza, digamos, viejita, pero linda, podríamos decir, ¿no? Ahí, por ejemplo, de esas viejitas me gusta, ya viene la recompensa. Que es lindo porque te inspira en el espíritu, ¿no? Cuando escuchas, hace rato le quiero contar algo. Cuando yo escuchaba, estaba escribiendo, terminaba de escribir porque estuve a la apurada, y cuando escuché esta alabanza yo estaba escribiendo cuando empecé el programa. Aunque mis ojos... Pero era más adelante, adelantaron un poquito ahí, por ahí, y yo estaba escribiendo lo último y tenía el grabador prendido, y cuando escuché se me cayeron las lágrimas, hermano. Una sensación tan linda que eso se siente cuando muchas veces estás en un momento
Eso es lo que yo muchas veces cuando dicen, pero yo dudo de lo que está escrito. Yo dudo porque cómo es esto y cómo es aquello, y preguntan y repreguntan, ¿viste? Yo siempre les digo, acérquense a Dios. Amen verdaderamente a nuestro Padre Celestial, a nuestro Señor Jesucristo. Acéptenlo como su Salvador. Y cuando algún día ustedes escuchen una alabanza, van a sentir algo muy lindo en tu pecho, en tu corazón, pero no es ahí, es más adentro. ¿No? Es la presencia del Espíritu Santo. Que se manifiesta así como un revoloteo, ¿viste? ¿No? Que lo sentís ahí, lo sentís en unos segundos quizás, lo sentís. Es algo hermoso, es difícil de explicarlo, es difícil. Y ahí te das cuenta verdaderamente y despejas todas tus dudas, ¿no? Todas tus dudas, esas dudas que por ahí vos tenés de que, porque yo sé lo que piensa el mundo, ¿sí? Escucho de todo, todo el día, y miro y veo de todo. Y se duda mucho de lo que está escrito. Pero cuando vos llegás a amar verdaderamente a Jesús, amar a Dios, a Jehová, cuando escuches una alabanza o en una oración que, de alguien que está espiritualmente fortalecido, que está en santidad, eso también vos lo vas a sentir. Es algo que lo sentís muy adentro de tu corazón. Es muy lindo cuando sentís eso. Vamos a hacer a Polo Negrete, ya volvemos.

Bien, ahí estaba la música. Vamos a bajar un poco el retorno acá. Ahí estamos. Bien, ahí estaba la alabanza, quería decir. Bueno, muy bonita. ¿Cómo se llama? Polo Negrete. Y esa bonita alabanza. Hijo, yo no te olvidé, ¿no? Qué lindo tema, qué linda alabanza. Hijo, yo no te olvidé. Y así es, ¿no? Estamos en los postreros tiempos, gente. Estamos en los últimos tiempos. Pero es fácil de darse cuenta. Y Jesús va a venir como ladrón en la noche, ¿no? Nosotros vamos a estar capaz que mucho fiesta, otros no, otros en la iglesia, todo, en fin, no sé cómo será. Pero no nos parece que no nos estamos dando cuenta. Hace cosa de un mes, ¿no? Creo que fueron mis primeros programas que hice este año, que dije, porque cuando muchas veces nuestros abuelos pensábamos que estábamos ya en los últimos tiempos y habían guerra. En Irak, Irán, la guerra de Irak, Irán, decíamos, pensaban. Pero no era el momento. No era el momento porque la tecnología no había avanzado. Por eso es diferente las guerras de antes a las guerras de hoy. Donde hasta robots están en guerra de un país contra el otro, Rusia, Ucrania. Hay imágenes reales donde drones, robots, terrestres se enfrentan, armas de destrucción masiva, en fin, ¿para qué vamos a hablar tanto? ¿No? Es diferente. La destrucción es fácil del mundo con esas armas que existen hoy. Hoy sí estamos en riesgo de que todo cambie. Por eso estamos en los postreros tiempos. Por todo el avance tecnológico que hay en el mundo armamentístico y también que contamina la mente, los pensamientos, los corazones de todas las personas. La inteligencia artificial en todo está en su esplendor, podríamos decir. ¿Sí? Y todo eso que existe en cuanto a la tecnología afecta a la salud mental de nuestros hijos, porque nosotros muchas veces les dejamos el celular para que ellos disfruten, porque es la moda, porque es aparte nos dan unas horas en paz y ellos se encierran en una habitación, están con el celular y es como que no lo escuchamos y nosotros sabemos que están tranquilos ahí con el celular y que no pasa nada, total. Pero no nos damos cuenta que capaz que físicamente no están en riesgo, pero espiritualmente, psicológicamente sí, están en riesgo. Por eso hay que tener mucho cuidado también con nuestros hijos a la hora de los celulares, qué es lo que ven, qué es lo que miran, ¿no? Entonces todo esto que sucede en el mundo hoy estamos en los postreros tiempos, como dice la Biblia, todo se va cumpliendo despacito, gente. Es increíble cómo lo que está escrito en la Biblia se va cumpliendo, ¿no? Y quizás es el momento que vos te acerques a Dios. Es el momento que nos acerquemos a Dios. Que tratemos lo imposible, ¿no? En oración, en ayuno, ¿no? Llegando al templo, hablando, relacionándose con personas que están en las cosas de Dios, es muy lindo. Se aprende, te contagia en ese espíritu, ¿no? Cuando vos estás con una persona que por ahí no está en las cosas de Dios, al contrario, está todo bandeado para el otro lado, ¿qué es lo que vas a terminar hablando? De las cosas de que esa persona te está hablando. Y muchas veces ese vocabulario o los temas que se tocan con alguien que está lejos de Dios, y si vos intentás seguir a Dios y tenés un contacto constante con esa persona, lamentablemente no vas a tener un buen fin en cuanto a volver a Dios. Entonces muchas veces, yo hace rato decía también, hay amistades muchas veces que nosotros tenemos que ver, ¿sí? Todos reciben un llamado. Por eso decía, muchos son los llamados, pocos los escogidos. Y es importante muchas veces tener una mirada de lo que nos hace bien, espiritualmente estoy hablando, ¿no? Lo que nos hace bien, lo que nos aleja de Dios, lo que nos hace mal, ¿no? Hay que tener una mirada espiritual también en ese sentido. Nos estamos yendo, menos mal que nos estamos yendo ya porque mi garganta, gente. Estamos ahí, siempre llegamos al límite del programa, ¿no? A veces un poquito difónico,
A la mañana hablo demasiado. Ah, mucho. Hoy me tocó un programa bravo, un programa bravísimo con muchos comerciales y así salimos bien cansados. Y la garganta al límite siempre, ¿no? Y con ayuda y la gracia de Dios, yo quiero agradecerle a todos ustedes que están en la sintonía. Que gracias a Dios, más allá de la situación difícil económica del país, nosotros con la ayuda y la gracia de Dios y por supuesto el apoyo de los comercios, todos nosotros podemos seguir adelante y podemos seguir hablando de Dios, ¿no? Porque hace 2 años atrás por ahí no se hablaba mucho de las cosas de Dios en esta radio. O sea, había un programa que estaba casi tuvo seis años, ¿no? ¿Cierto? Programa los sábados. Pero era ahí nomás. Pero bueno, que ojalá Dios nos siga dando la posibilidad de estar en este micrófono o cualquier otro micrófono, ¿no? Poder hacer un programa para Dios. Y cada persona tiene su estilo, su manera, ¿no? De hacer el programa. Por eso yo siempre digo, no importa, cuando se habla de Dios, ser profesional. La voz es lo de menos. Es lo que nosotros tenemos en el corazón. La intención que nosotros llevamos a la hora de afrontar un micrófono, de hablar de Dios, es importante, ¿no? Yo muchas veces cuando están por hacer el programa, tomo un poquito de agua, no interesa si es profesional o no, lo vuelvo a repetir porque muchos tienen ese pensamiento. No, si esa persona lo hace de corazón y el programa, ¿no?, especialmente destinado para Dios, está bien. Los ángeles hacen fiestas, claro. Nos estamos yendo, muchísimas gracias. Esta es una linda alabanza de Wayne Marker, así es. ¿Sí? ¿Supe que me amabas? De Priscila Bueno, así se llama la cantante. Priscila Bueno. Así eres tú, así se llama la canción. Bien. De Priscila Bueno. Por si acaso ustedes la quieren buscar ahí, ¿no? Bajar la canción. Priscila Bueno, y así eres tú. O aquí estás, no sé bien. A ver. Bien. Nos vamos, será hasta más tarde, a las 23 horas, para presentar Momento con Dios, acá por Radio La Red. Gracias, Guille, por estar. Dice, de nuestro Señor Jesucristo, siga protegiendo y bendiciendo tu vida y nuestro hogar. Y tu vida también, mi amiga Mónica, ¿no? Que la lucha día a día. Así que bueno, ya te vamos a ir a visitar, Moni. Ya te vamos a ir a visitar. Vamos a llegar a tu casa. Capaz que en esta semana nomás. Vamos a ir a verte. Vamos a ir a verte. Y bueno. Que tengan un reparador descanso. Un feliz despertar. ¿Sí? Que Dios lo bendiga a todos. Saludo con la paz de nuestro Señor. Hasta más tarde. A las 11. En Momento con Dios. Chao.

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9 de la mañana con 11 minutos en la República Argentina. ¿Qué tal? ¿Cómo estamos? 9 de la mañana con 11 minutos. A partir de estos momentos y hasta las 12:30 del mediodía, nostalgia.

0: buenos días a todos, ¿qué tal? ¿Cómo estamos? Ahora sí, buenos días, ¿qué tal? Qué lindo, qué hermosa mañana nos presentamos en los controles técnicos puesta en el aire. Está Guillermo Rubén Moyano Jr., más conocido como Piti el Pirata. La asistencia técnica a cargo de El Fantasma DJ. En las palabras, en la conducción, idea y producción de Nostalgia, ¿quién les habla? Guillermo Ariel Moyano, el que se levanta bien temprano.
1: Sí, seguro que te levanta a las 5 de la mañana, al baño.
0: 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Y la producción de Nostalgia se llama Mis Producciones. Buenos días a todos, ¿qué tal? ¿Cómo estamos? Buenos días, qué hermoso día. Empezamos a ponerle más dinamismo a la mañana. Qué linda mañana, no está haciendo frío, señora, la verdad. Que tenemos una hermosa temperatura, como le decíamos siempre a nuestro amigo el Fachita, está hermoso para pegarse un baño.
2: No le gusta el agua. Tampoco, no me
0: gusta. Qué mal. Bien, a nuestro amigo el Fachita.
2: Enojo, limpiarse el bañar, enojo.
0: Bueno.

buenos días. Podemos arrancar. Bueno, ahora sí, estamos bien. A ver. Bien, lo tomamos con humor, lo que pasa es que estoy sin retorno. No me sale el sonido en mis auriculares. Pero estamos igual, vamos igual, aunque sea que no sé, estoy en la nebulosa, pero vamos a darle para adelante. A veces pasa. Bien, mis amigos, buenos días a todos nuestros oyentes.

en este día, como todos los días, por supuesto, dedicarle esta canción, estas canciones hermosas, estas canciones bellísimas que tenemos preparado para usted en este día. Bien, ahora sí, Pili. Ahora estamos con volumen en nuestros auriculares. Perfecto, ahora sí arrancamos con todo. Bien, mis amigos, buenos días a todos. Estamos en este día martes 28 de julio. Se nos va el mes y se acerca el mes de agosto. Como dicen todos, mes del viento, donde empieza a ingresar el viento norte, un poco caliente. Hay que tener, como todos dicen, hay que tener mucho cuidado por el viento norte ese que empieza a llegar en el mes de agosto. No sé cómo será. Viste que hay agosto que vienen con mucho viento y hay agosto que no pasa naranja Fanta y en septiembre le pega con todo. A veces viene así. Pero ahora venimos dentro de todo, dentro de lo normal, así que creemos de que vamos a tener un mes de agosto con mucho viento. Exacto. Bien, como viene todo normal, digo, pienso, ¿no? El invierno hizo, es más, unos días, una semana antes había empezado el invierno. Casi dos semanas, ¿no? Antes de que llegue el invierno, había empezado a hacer frío. Ahora, bueno, estamos en invierno y ya tenemos unos días cálidos. Ayer una hermosa tarde, temperatura elevada. Creo que la máxima fue de 27 grados, si no me equivoco, ¿no? Pero hoy ya vamos a chequear bien el dato del tiempo, lo que nos depara el destino en cuanto al clima para la jornada de hoy. Saludamos a todos nuestros oyentes, especialmente a la abuelita. ¿Cómo está, señora? Buen día, mi amiga. ¿Cómo ha despertado? Que Dios la bendiga. Al abuelo también, un abrazo gigante, que Dios lo bendiga. Aquellos que nos escuchan en su puesto de trabajo, donde quiera que estén, buen día. Saludamos también a todos los amigos comerciantes de nuestra ciudad, a los propietarios de los comercios, de los kiosquitos, despensas, de los barrios, aquellos que tienen 40, 50 años en su comercio y, por supuesto, aquellos que recién comienza, ¿no? Detrás de cada negocio, de cada despensa, hay un sacrificio, ¿no? Exactamente, detrás de todo eso hay un esfuerzo justamente para poder llegar a instalar un negocio. Así que desde acá le decimos que Dios lo bendiga, lo llene de bendiciones por ese su esfuerzo, su sacrificio, sus logros. Así que fuerte los aplausos para los amigos comerciantes Pirata y un fuerte aplauso para la reina del hogar, la ama de casa. Rápidamente quiero contarles de que este es un programa 100% del ayer, del recuerdo.

qué linda cortina musical la que está sonando, ¿no? Es la cortina que nos identifica también en el comienzo de nuestro programa. Bueno, 9 de la mañana con 18 minutos en el país, porque el recordar es vivir, y vivir es recordar. Y lo hacemos aquí por Radio La Red.

Y porque esto es nostalgia. 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Y si nostalgia no es la máquina del tiempo, la máquina del tiempo, ¿dónde está? Acompáñame en esta aventura radial hasta las 2:30 del mediodía. Y porque la radio sigue siendo magia, mis amigos, como en la década de los 70, 80, 90. 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

0: Bien.
1: Bien, 9 de la mañana con 24 minutos en la República Argentina. Ahí estaba la música. Qué lindo tema, qué linda canción habíamos oído junto al grupo Bravo. Bravo nos decía Lady Lady.

0: Qué hermosa mañana, ¿no, señora? Qué hermoso día para... Esto es para levantarse temprano, ¿no? A ver qué hora es, 9 y 24. Mi amigo el Andy debe estar en el quinto todavía, señora. A la 9 menos 4, 10 menos cuarto, está recién subiendo su primera foto al Facebook. A cara limpia, sin maquillaje. Acá estamos. Listo para salir al yugo. Ya van a ser las 10 de la mañana, gente. Ah, listo, gente. Y todo pública, ¿no? Señor, yo la verdad que no sé. No tienen privacidad. Todo publica, gente, si está en el fondo de la casa, si se ha ido a la vereda, está saliendo. Ah, bueno, gente, dice al yugo, llega a la obra a las 10 de la mañana. Media hora sentado en el cordón cuneta, despalillando la hoja de coca. Todo ha sido que ha pasado un amigo, se acercó a charlar con el amigo. Media hora más, ya se han hecho las 11. A las 11 confía que ha ido a sacar la pala, zarandí arena. Hasta las 11:30. 10 paladas ahora pegado. Bueno, 11:30, lava la herramienta. 12 menos cuarto, ya salió para la casa a buscar el puchero. No, pues cómo va a funcionar el país así. Bueno, tarea sacada. No sé a dónde. Qué cosa de loco, ¿no, gente? ¿Usted tiene un amigo así como yo? Oh, yo tengo una piña del señor. Ay, cada personaje. Qué hermosa. Me fui para cualquier lado, gente, porque no apuntaba y quería decirles qué hermosa mañana que estamos viviendo. Qué hermoso día. Qué lindo que son estos días. Me hace acordar cuando estaba mi abuelita, ¿no? En esos tiempos. Y yo tendría 9 años. Nos sentábamos bajo un limonero, hacía calor, no como ahora que está fresca la mañana, sino en verano era 48 grados la sombra, estábamos bajo un limonero. Y ahí nos refugiamos del calor porque teníamos la casita, ¿no? Que era un dormitorio, la galería, así, una chapa así nomás. Y en la parte de atrás de la cocina, todo una sola cosa. Y las chapas estaban abajo, entonces quemaba. Claro, como el sol de Orán. Y... entonces nos íbamos para el fondo de la casa y teníamos planta, ¿no? Y ahí nos refugiamos un poco del calor temprano, porque viste que en verano a las 8 de la mañana quema el sol, ¿no? Entonces ahí tomamos, la abuelita agarraba temprano nomás, 7 de la mañana ya estaba preparando la masa para hacer las tortillas fritas o las tortillas a la parrilla. Ya había prendido fuego ya. Y me levantaba, me decía, hijo, toma mate, sí, si hay leche, mate con leche, abuela. Bueno, hijo, decía, venía la caja pan en esa época, venía la leche. Y de ahí de la caja pan sacábamos de la caja pan sacábamos la lechecita, venía la yerbita, todo. Entonces, la abuelita ponía, fritaba las tortillas, todo. No sé en qué momento, gente, media hora ya estaba el mate, estaba la tortilla lista. Viste que las personas de antes, más las mujeres, la abuela eran, no sé, una luz para hacer las cosas, ¿no? Entonces ya estaban las tortillas fritas tan calentitas, dijo, ven y toma matecito. Y nos poníamos a tomar mates cocido. Y el papá, la abuela, mate cebado, ¿no? Ponerle un sábado, un domingo, mate cebadito, así bajo un árbol, qué lindo que es, ¿no? Qué lindo que es la naturaleza, digo, el trinar de los pájaros. Cuando empiezan estos días así de calor, o sea, hoy no vamos a tener calor, por supuesto. Sube la temperatura, sí, pero la atmósfera todavía es bastante fría, el ambiente. Entonces, muchas veces se da, estos días se dan para como también salir, por ejemplo, a un camping, a algún lugar, ¿no? A despejar la mente, muchas veces te motiva a eso, ¿no? Te motiva a hacer alguna actividad también. Es lindo, la verdad, cuando empiezan a levantar la temperatura, empieza a cambiar. ¿Viste que ya estamos ahí nomás de agosto? Y ya los días empiezan a cambiar, ¿no? Las mañanas no son tan frías, que aunque seguramente va a ser un poquito más de frío. En algún momento se va a anular, va a llover un poquito, va a lloviznar, va a bajar la temperatura. Pero bueno, ya yo creo que ya pasamos lo más jodido, lo más bravo. ¿Qué dice usted, señora? ¿Ah? ¿O todavía falta? Bueno, puede ser, hay que ver, ¿no? Tiempo loco, decía un amigo. Pero bueno, la cuestión es de que esto sirve para que... ¿A qué quería llegar? Para que nos unamos muchas veces en torno a una mesa, en el jardín de la casa, en el fondo, el frente, no sé, donde usted acostumbra juntarse, a reunirse con amor. Claro, viste, yo pongo la pava o yo voy a comprar el bizcocho, el pancito, y todos sumamos un poquitito y compartimos un rico desayuno, ¿no? Con esa persona que querés, con esa persona que amás. Y todos esos momentos, porque la vida se compone de esos pequeños momentos felices, ¿no? Todo eso se lo debemos a Dios. Nosotros tenemos que ser humildes en ese sentido. Agradecerle a Dios cada mañana esos segundos de vidas preciosos que vivimos junto a nuestros seres queridos, ¿no? Esos minutos hermosos que compartimos. Después capaz el papá se va a trabajar, o los hijos salen, en fin, cómo será, no sé. Pero de todas maneras compartir un desayuno, ese almuerzo, esa merienda. Así que bueno, todo gracias a Dios. Y le damos gracias a nuestro Padre Celestial por darnos la vida y la posibilidad de seguir existiendo. Y bueno, seguir para adelante. Vamos a hacer un bonito tema porque estamos con este cantante. ¿Y cómo se llamará este cantante? ¿Qué dice usted? ¿Lo digo o no lo digo, operador?
1: No hablé.
0: Bueno, después se lo cuento entonces. Pero a ver si usted se acuerda quién canta este tema y cómo se llama la canción. Vamos.
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0: estaba la música. Qué linda canción, ¿no?, que habíamos oído. ¿Se acordó de ese tema o no? Algo le sonó por ahí. Yo lo solía escuchar. Sabría decir usted, ¿no? Solía escuchar ese tema, esa canción. Ponelo un poquitito, pirata. A ver si la gente por ahí se acuerda. Claro, es viejito, década de los 70, si no me equivoco. ¿No? Qué lindo tema.
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0: Este tema identifica al club de los jóvenes del ayer de nuestro programa. Ya saben que tenemos casi 300 integrantes, ¿no? Que yo dejé de saludarlo por razones de tiempo en el programa, ¿no? Que se anotaron en el club de los jóvenes del ayer. ¿Se acuerdan? ¿Sí? Ya lo voy a pasar en cualquier día de esta semana. Voy a saludarlos a todos. Claro, nosotros tenemos el club de los jóvenes del ayer de nostalgia. Aquellas personas que les gusta justamente ser parte del programa, del recuerdo, de la nostalgia. Exacto, por eso yo digo siempre, esta es una aventura radial que nosotros tenemos y que a través de la máquina del tiempo, que es nostalgia, que nos conduce a aquellas décadas hermosas, los 50 a los 90, desde los 50 hasta los 90.

0: escuchamos un poquito de ese hermoso éxito musical. Bueno, 9:36 en el país. Seguimos en esta mañana. 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
0: ¿Y se acuerdan de ese tema? ¡Wow! ¡Qué canción! Te daré un mañana, se llama. 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Exactamente. Bien.
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0: 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Vamos a hacer un tema rápido. Vamos a hacer una canción. Sigamos en ese nivel, pirata. ¿Sí? Vamos a seguir en ese nivel alto en cuanto a la música y el recuerdo. Por eso, en esta ocasión, vamos a oír un tema hermoso. No te vayas, amor mío. No te vayas.
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0: ahí estaba la música junto a Gianfranco Pagliaro. Qué grande, ¿no?
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0: Italiano, qué grande.
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0: No me acuerdo cuántos paquetes de cigarrillos se fumaba por día, señora. Y no sé, andaba ahí palo a palo con el Cacho Castaña, Sandro, los más fumadores de aquella época. Antes se fumaba mucho, no sé ahora, ¿no? Pero antes, por ejemplo, habían las mujeres también. No es que en aquella época, no, en ese sentido, se fumaba mucho. ¿Qué sería? No sé. Quizás porque por ahí no existía toda la tecnología, ¿viste? Hoy vos te dispersás con una cosa, con otra. Pero en ese tiempo se fumaba mucho. Y Gianfranco, ¿vos veías a un cantante? Salía con el cigarrillo en la mano. Un reportaje que le hacían al gitano, salía con el cigarro en la mano. Vos veías a Cacho Castaña, en cada entrevista se fumaba dos paquetes. Gianfranco Pagliaro, en la portada de su disco, salía sentado en una silla, pierna cruzada, y la habitación, el humo, la foto del humo que subía hacia el techo. Bien clarito salía, ¿no? Bueno, era como que se inspiraban también, ¿no? A la hora de fumar, pareciera, ¿no? Por eso justamente también la foto, en una de los discos de Gianfranco Pagliaro, usted va a ver, búsquelo si quiere en YouTube, va a ver que la foto es esa, la foto de portada de una de su trabajo discográfico, ¿no? Y bueno, y después, claro, después están las consecuencias. Exacto, como le pasó a Sandro también, y a Cacho también. Cacho Castaña también sufrió mucho los pulmones. Exacto. Por la nicotina, por el alquitrán que contiene justamente los cigarrillos. Pero bueno, era un estilo de vida, digamos, ¿no? Estaba impreso, era imposible que vos le digas a Cacho Castaña, no fume, Cacho, te hace mal. Y Cacho sabía, y Cacho lo explicaba, decía, me dicen que no fume, ¿qué quiere que haga? Lo tengo impreso en la sangre ya. Es como que no puedo vivir, si no fumo, para mí no es vida. Entonces, y que venga lo que tenga que venir, dijo una vez un momento, pero Cacho, le dice un periodista, te queremos mucho, te queremos ver mucho tiempo más, no queremos que te vayas, Cacho. Y bueno, me quedará el tiempo que me tenga que quedar, dijo Cacho, ¿sí? Pero bueno, viviré a mi manera, como la canción que dijo él. La canción, claro, la canción a mi manera, lo dijo Cacho Castaña. Y bueno, así es la vida, mis amigos. Como decía, un día voy a la casa de mi viejita, mi mamá, le digo, mamá, no endulce tanto. No eche, le echa como 3 cucharadas de azúcar a una taza. Ay, hijo, mamá, le digo, te va a hacer mal. No me hagas rellenar. Ay, hijo, dice, de algo hay que morir. Ve, cago, no te va a salir. Es un estilo Cacho Castaña, viste, que también la mamá, mi viejita es dulcera. No, ella no. Dale una taza así con una cuchara de azúcar. No, está amargo esto. Pa amargo demasiado el vecino. No, pues ya se agarró con el vecino. No. Bueno. Qué lindos temas, ¿no, señora? Qué hermosa canción. 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No, mejor no. Ya vamos a sorprender otro día. Vamos a poner la voz de Formento. Vamos a hacer un poema, señora. ¿Sí? Sí, esa es una cortina linda, pero no es la que yo digo, pirata, ¿no? Pero esta es hermosa. Esta historia de amor, ¿cómo se llama? Historia de amor creo que se llama. 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Vamos a seguir en ese nivel, ¿sí? Vamos a hacer un bonito tema. Bien arriba como corresponde. Esta es una canción muy bonita. Un instrumental muy lindo. Muchas, no sé si usted se acuerda, muchas novelas. muchas novelas se hicieron con esta... Ay, no puedo salir. Bueno, vamos a salir de una... No sé qué dice acá. Bueno, quería leerle algo, pero bueno, ya está. Vamos a hacer una canción. Vamos a hacer una canción. Vamos a seguir en ese nivel, bien arriba, con esas canciones bien románticas, bien lindas. Esa que justamente vale la pena volverlas a escuchar. Por eso en esta ocasión vamos a escuchar a Joe Dassin, Si no has de volver. Vamos.

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0: bien. Por lo que veo en el operador, gente, hoy está bien romántico. Ah, no sé qué habrá pasado hoy. Está melancólico, ¿no? Está bastante melancólico. Bien. Cualquier día, ya saben que el Oper tiene la novia. Imagínense tener la novia, la persona que más detrás de la cordillera. Qué cosa de loco. ¿Ah? Claro. Detrás de la cordillera, o sea, tienen que ir por el paso de Jama, pasa, atravesa todo. No, una cosa de loco, gente. ¿Mm? Cualquier día este agarra el caballo, gente, a los San Martín, se va, ¿eh? Yo creo que cualquier día el pirata agarra el caballo, mueve el morral, queso de cabra y se va, papi. Y ahí mete todo, queso de cabra, mote, todo y se... Se va a cruzar la cordillera a buscar su amor allá, lejos. ¿De dónde? ¿De Antofagasta? ¿De dónde? No quiere decirme de dónde la novia. Una cosa de loco, bueno, está bien. Mira que cuento todo, ¿eh?
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0: Ah, bien, perfecto, señor. Pero ya sí, está bien. Yo de chavo nomás. No ando con chiquitas. ¿Qué está haciendo, señora?
2: 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Oh. No puedo salir al casino, no puedo jugar chinchón. Ya estoy harta.
0: Bueno, pero véalo por el lado bueno. Tiene que estar haciendo pan, tiene que hacer... Bueno, pero así la vida, claro. Después cuando llega el gordo, usted lo llena de besos. Ah, lo abraza, lo besa, lo mimosea ahí. Después reniega. Qué cosa de loco. El otro que no se quiere bañar facha hoy va a hacer 30 grados, papi.
3: Ya te he dicho, no me gusta el agua. Tampoco, no me gusta.
0: Pero está bien que no te guste el agua, pero el jabón, ¿qué culpa tiene? Me hace acordar cuando en invierno siempre el chato me dice, Guille, dice, ¿qué pasa, papi? ¿Qué pasa? Me llama, siempre me llama. Los domingos, gente, cuando viste que los domingos uno quiere descansar, que nadie tinche, para ser sincero. Entonces, le digo, ¿qué pasa? ¿Te puedo molestar? Ya me has molestado, ya, pues si estamos hablando, le digo. No, dice, ¿qué será vos que andás en eso? Dice, ¿qué será, no, que te pique la mano? Dice. Dicen que es suerte, le digo, así que tranquilo, chango. Y cuando te late el ojo, dice, es porque, no sé, yo sé, la verdad, el latido de ojo tiene otro significado, pero te voy a decir lo que piensa la gente, la superstición, en fin. Que te late el ojo es porque alguien va a llegar. Ah. No sé si a tu vida, a tu casa, cóbrate la cuenta, no sé, pero alguien va a llegar a tu casa. Ah, dice. ¿Y qué será, no? Cuando te pica la oreja, es. Y es porque no te bañas, pues por eso te pica la oreja. ¿Ah? Ponele un poco de jaboncito, papi, ahí. ¿Ah? No, estoy hablando en serio. Si yo también estoy hablando en serio, pues. Claro. Mirá qué cuento, ¿eh?
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0: Bueno, ahí está, che, un abrazo gigante para amigo el Andy. ¿Cómo? Lo despellejamos, ¿no? Todos los días, pobrecito. No, ya vamos a descansar, ¿sí? Ya no vamos a empezar a acordar más de Adorno y Gómez. Sí, pues no puede ser esto, no es serio esto. Claro, no es profesional, decía un día estábamos nosotros, meta, reírse en la radio, no sé quién nos manda. De ahí sale gente que yo digo, no es profesional. Un día estábamos éramos como seis, acá, creo que era en el programa de Maiwa. Y no sé, me han llamado los changos. Yo nunca soy de irrumpir en los programas, nunca, jamás en la vida. Los dejo que sean felices. Entonces, y me llaman, me dicen, vení, queremos hablar, no sé de qué tema era. Me querían hacer meter la pata, ya lo había cachado ya. Bueno, voy. Y estamos, meta a reírse, hablar macana, podríamos decir, ¿no? Cosas así, sin sentido, meta a reírse. Y manda a alguien un mensaje, dice, lo que ustedes están haciendo, dice, no es profesional, dice. Y de ahí que me quedo. Y de ahí que yo hincho, no es profesional. ¿Y quién le dijo que nosotros queríamos ser algo profesional? ¿No? Digo que nosotros perseguimos el profesionalismo. Bueno, en ese programa que decía, ¿cómo se llamaba el programa? Porque el programa se trataba de eso. El programa se trataba de un programa informal, donde, claro, un programa informal, como digamos, era un programa como que muy lindo, a mí me gustaba, cuando estaba David Vanagloria, Facundo Nada, Mauri, estaba Miguelote Maigo, hacían Tardes de Brujo, era un programa informal donde vos escuchabas de todo, de eso se trataba el programa, pero bueno, hay gente que por ahí no lo entiende, ¿no? Había que entenderlo, bueno, no era para todo público en realidad, era para público selecto, digamos, era rock puro, ¿no? Era, son rockeros todos los changos, claro, entonces se trataba un poco terrible. Después se potencia cuando llegaron voces femeninas, ¿no? Era una cosa de loco, era yo. Mire gente, yo y eso que yo dormía la siesta, yo no le perdono, ¿no? Pero a veces quería dormir y estaba escuchando un poquito la radio, me mataba de risa y me quitaba el sueño de estos locos. ¿Ah? Era una banda de locos, de sátrapa, torrantes todos. ¿No? Pero estaba muy bueno el programa, un saludo muy especial a todos los muchachos. Ya por ahí una de esas vuelven los chan, qué sé yo, la vida da vuelta. Eso. Es un pañuelo, la vida. Bueno. Santo sea el Señor. A ver, ¿qué dice acá? Davidito, ¿cómo está? Hola, Guille, buen día. Te cuento que, ¿qué dice? Que salí a correr con mi amada. Hicimos 20 escaleras. ¿A dónde? En el Ejército del Norte. Y 600 abdominales. Podés poner el tema de Joan Sebastián hasta que amanezca. Te estamos escuchando con mi amada. Pon el tema para mi amada Jean-Claude David. O Jean-Claude David. De Joan Sebastián, ¿cuál era? Hasta que amanezca. Bueno, vamos a buscar ese tema para... para Anaí de parte de su príncipe. ¿No? Bien.
4: Yo no pongo música para los changos, los amigos de Piraña. Los gavilanes están trabajando en el fuerte, ahora estamos en el fuerte. Para los changos de Gacó también, ahí estamos en el fuerte.
0: Bien, un abrazo para todos los muchachos que trabajan allí, en la cooperativa. Están a full trabajando. Piraña y toda la banda, ¿no? Roberto Carlos, todo. Bien, un saludo muy especial. Muchachos, ¿sí? Vamos para adelante. Hola Guillermo, muy buenos días. En este día quiero mandar un gran saludo a Gustavo Bulacio, alias Pitoto. Hoy está cumpliendo un año más de vida. Desearle que Dios lo bendiga y proteja y que la pase súper bien con su familia. Un gran abrazo de parte de Emma y todo el grupo de Ediciones Noroeste Super 45. Ponele una chacarera salteña, por favor. Bueno, lo vamos a dejar. No podemos poner folclore. Nosotros somos solamente música del recuerdo. Pero le vamos a dejar para el final, si querés. Cuando terminemos el programa, ahí enganchamos lo que muchas veces no puede ingresar el contenido del programa, ¿no? Así que, bueno, un saludo muy especial de toda manera. Lo conozco hace muchos años, Pitoto. Claro, muchos años, Pitoto. Así que también de parte nuestra vaya un saludo muy especial para él y toda la familia, que la pase lindo. Y a toda la gente que trabaja ahí en Pico Dorado, a Don Pico, ¿sí? Yo lo conocí bien al hijo de Pico, ahí no me puedo acordar. Teníamos el equipo del barrio y ahí jugaba para nosotros, digamos, ¿no? Yo había formado con los muchachos del barrio Primavera. Estaba Junior Segundo, estaba Pedrito. ¿Quién más estaba en ese equipo? Bueno, todos los changos del barrio Primavera estaban. Lindo equipo, ahí tengo el trofeo. Creo que salieron campeón o subcampeón, no me acuerdo bien. Ahí jugaba uno de los changos de Pico Dorado, jugaba lindo, jugaba. Qué bien jugaba. Bueno, ahí está el saludo entonces de Pitoto para en este día de su cumpleaños, de parte de Emma. Bien, gente. Y podemos ponerle así como cortinita nada más, ¿sí? Un poquitito. Vamos a hacer la música rápidamente, vamos a escuchar el siguiente éxito. Vamos a seguir en ese nivel, no bajemos el nivel, ¿sí? Pero antes, yo quiero contarles, antes de ir a la música, ¿está preparado el tema? ¿Sí? Ya va a llegar la canción también para el amigo David, hasta que amanezca, que me había pedido, va a esperar un ratito, ¿sí? Y ahí ya le buscamos la canción. Pero antes de ir a la música, yo quiero contarles de que también nos acompañan en este día, en esta mañana, ¿quién? 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Bien. Nos queda poquito tiempo, tenemos que ir a horario porque tenemos dos cortes comerciales dentro del programa, dos rotativas, buenos consejos comerciales. Vamos a buscar directamente, pirata, el tema de Joan Sebastián. Le vamos a hacer así como cortina, una chacarera para Pitoto, que está cumpliendo año, ¿sí? Bien, vamos a... Vamos a buscar la canción. Qué lindo tema este. Bueno, iba a salir este tema, pero ya no tenemos tiempo. Lo podemos dejar para la segunda parte.

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1: 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Bien, está la música, estamos haciendo un poquito de tiempo. Ahí está, esta canción de parte de David para su amada Ana Imbams.

estaba la música, qué lindo tema, hasta que amanezca, de parte de el amigo David, David Vaca, Davidcito Vaca, para su amada Ana. Y bien, saludos para mi amigo El Chato y su novia, estos tortolitos que están escuchando la radio. Hoy no salió a trabajar, dice, tiene una dolencia en el tobillo. ¿Qué tiene que ver? Como cuando te va al baile, te duele el hígado, el riñón, igual va. Pero si tiene que ir a trabajar, ahí dice, tiene una dolencia en el tobillo, le impide, dice. Está en casa con la novia. Míralo, qué cosa de loco, gente. Me da argumento, pues, gente. Claro. En casa, Guille, dice, acá en cama, dice, tratando de curar el tobillo. El sábado quedé lesionado. Sí, pero ya para ir al baile. Ah, ahí, cómo sale, ¿no? En el aire, sale bailando la casa, gente. Qué cosa. Bueno, un poquito la chacarerata santiagueña, o con lo que la careta, chacarerata que sea, para Pitoto, de parte de Lema y todo. Ahí un poquitito, eso. Ahí, vamos. Chacarereando, vamos.

Aro. Va. Ya me estaba entusiasmando ya. Bueno, gente, 10 de la mañana con 14 minutos en la República Argentina. Nosotros continuamos. Ahí estaba la cortina, la canción para el amigo Pitoto que está cumpliendo un año más de vida. Bueno, gente, avanzamos. 15 minutos para las 10 y 30. 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

Qué lindo tema, qué linda canción, La Felicidad de Albano. Qué bella que era Romina, qué mujer más hermosa que era, ¿no? Y lo que ella, ¿cómo le puedo decir? Deslumbraban con, manifestaba, su rostro manifestaba una alegría, una felicidad. Entonces era una, tenía una mirada muy especial ella. Hoy después podemos, hablamos un poquito de su vida, ¿se acuerdan? De la biografía, ¿no? De Albano y Romina Power, una historia de amor que no terminó bien, que lamentablemente terminó mal para ellos. Pero estos eran los mejores momentos de ellos, este tema. Lo grababan juntos, lo disfrutaban, lo vivían. Todo tiene su momento, todo tiene su tiempo, ¿no? Uno nunca sabe qué puede pasar más adelante. Y ellos fueron felices, Albano y Romina Power. Lo disfrutaban mucho cantando este tema, Siempre por Siempre, y otros temas muy bonitos. Bueno, mis amigos, vamos a seguir en ese nivel. Seguimos acá, en la mañana. Canta Marisela, de la placa discográfica Completamente Tuya. ¿A cambio de qué?

bien, ahí estaba la música, qué lindo tema. ¿Le gustó la canción, mi amiga, señora? ¿A cambio de qué? ¿Qué tema? 10 de la mañana con 20 minutos en la República Argentina. Nosotros avanzamos en este día, martes 28 de julio. Qué bárbaro, cómo pasan los días, señora. Es increíble que ya estemos a fin de mes. Impresionante. Bueno, escuche.

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1: Escuche, señora, cante, vamos, cante, mi amigo.
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1: Qué lindo tema, qué linda letra. Cuánta cosa dice, ¿no? Esta canción. Bueno, mis amigos, estamos muy románticos, me parece, pirata. ¿Sí? Usted me conduce al romanticismo, nos ponemos melosos. ¿Ah? Claro, qué bárbaro.

0: ya comencé ayer la dieta, señora. ¿Y usted, el gordo, ya se ha puesto a dieta o no como yo? Ayer hice 6 abdominales, gracias a Dios. Cuando iba en la quinta, llegaba medio... Al final termino levantando los pies. Bah. Estaba en mi casa nomás, señora, haciendo, tratando de hacer abdominales. ¿Sí? Es un logro gigante que hice, gracias a Dios. 6 abdominales hice ayer, gente. 6. ¿Pueden creer? No hacía ni una. Es un avance. Claro. Iba en la quinta y no podía. Terminaba levantando los pies. Es que no tenía nadie quien me sujete los pies. Entonces, después de la sexta, bueno, ahí ya fue. Y hoy tengo que hacer por lo menos una 7. Una más. Y así vamos ahí. Ya le voy a contar cuando haga 100 por día, ya le voy a contar. ¿Sí? Ya le voy a contar. Exacto. Y salí a caminar. Una hora caminando. Demasiado, ¿para qué más? Y hoy me toca caminar media horita nomás. Así todos los días, gente. Hay que bajar la hamburguesa. Va. Hay que bajar el fideo con tuco, gente. No siempre, ¿eh? Hay que comer y acostarse, ¿no? Hay que comer, salir a caminar un poco, tomarse una limonadita, ¿ah? Basta de gaseosa, ¿eh? Basta de gaseosa. Claro, hay que tomarse una limonadita, un juguito con bicarbonato un poquitito ahí, con limón, agua. Espectacular. Así que bueno, hay que empezar la dieta y hay que fijarse una meta. Mire que ya vienen los días de calor, de sol. Por ahí va a querer ir al río, a la pileta. Tiene que ir bien producido, ¿no, amigo? Claro, hay que bajar las zapans. Todo es un sacrificio en la vida. Bien. Cerramos, 10 de la mañana, con un abrazo para el Chancho Gómez. El día, la próxima semana dice que el Chancho Gómez recién se va a poner a dieta. Un abrazo gigante para Dorni. Este le va a costar, ¿eh? Métale un candado a la heladera. Ponga la puerta contra la puerta de la heladera contra la pared. Que nadie abre esa heladera, señor. No. El Chancho capa de masca la manija de la heladera. Cuestión de abrirla, ¿no? Se levanta sonámbulo, agarra el pan y la manteca. Mirá de vivillo ese, ¿no? Solo se levanta el gordo a la madrugada, dice. Agarra lo que encuentra en la heladera, Guille. Le da la manteca, la mermelada, lo que sea. No, cuando vos te acostumbras a comer a la noche y no comes, no cenás, seguro que te levantas a las 4 de la mañana. A pegarle, aunque sea un pan con ajo, va a comer. Pero la cuestión es que algo tienen que comer. Si eso le pasa a mi amigo el Chancho, mira, ronca como trator viejo, la señora lo tiro para los pies. Usa tapón para los oídos, ni que tuviese un amolador al lado, dice. Usa, se pone tapón en el oído, claro, ronca como King Kong el gordo. Terrible, hamburguesa se come antes de dormir, también comengamos, ¿no? Claro. Pero ya la próxima semana el gordito se pone en forma, porque también dice que tiene un gran desafío en el fútbol. Juega, no lo crees lo que juega el Chancho Gómez. Qué jugador que... tercer tiempo también juega hermoso, pero es otra historia. ¿Qué pasa?
1: Hola, buen día, Moyano. ¿Cómo estás? Bendición, un hermoso día con sol.
0: Buen día.
1: Y vos hablando de mermar la comida, el sándwich, la hamburguesa... Mira, yo pienso que hoy por hoy estás hablando de más. No te pusiste a pensar que ya llegamos a agosto y todo el mundo pacha y repacha. Comen, pero sin medida. Así que, y brindan, ese es lo más.
0: Está bien. Pero bueno, no sé qué relación tiene el sol con la comida, ¿no? Y cómo la relación que tiene la Pachamama con la comida, no sé, no la encuentro, don José, pero está bien si usted tiene ese pensamiento. Siempre nosotros tenemos que comer lo normal. ¿Ah? Claro, ya entiendo. No sabía, me di cuenta ahora. Bueno, no me había dado cuenta. Dice, yo hice 20 escaleras con mi amada y troté de 4 kilómetros y le hice... Dice, yo hice 20 escaleras con mi amada y troté de 4 kilómetros y le hice hacer mucha elongación a mi amada. Bien. Puedes poner el tema de José Vélez. Puedo morir de amor así como... Come mi amada también, la castigo, ahora tengo miedo. Dice, no come manteca, pone el tema para mi amada. Ah, bien, bien, no, la manteca es jodida. Sí, sí, bueno. Bueno, 20 escaleras, yo a tratar de... Yo subo la escalera de mi casa nomás, que tiene 22 peldaños. Hago 4 escaleras por día nomás, de 20 peldaños, eso es todo. Vamos a ir superando cada día un poquito más. Exacto. Vamos a ir superándonos cada día más. Bueno, vamos a ir a la música, ¿eh? No coma mucho, ¿sí? Trate de comer lo normal, de hacer dieta, ponerse fuerte, lindo. Claro, como decía la señora, que esté lindo mi gordo, decía, ¿no? Claro que sí, bien. Bueno, está el tema. Justito nos vamos a la pausa. Justito, bueno, vamos a la música. Uy.
2: Ay, don Guille. Sí. ¿Qué se hace que se cuida la comida? Si usted se devora hasta el plato.
0: Qué mala que... Bueno.
2: Imagínense, don Guille, hace los ejercicios que...
0: ¿Qué hace David?
2: Que hace el profe karateka. Ah. Me queda como el hombre elástico.
0: Mira, yo voy a hacer los ejercicios que hay, la 600 abdominales. No, aparte no voy a poder hacer. Si hago 6 nomás. Y yo me siento feliz no haciendo 6 abdominales. Ya voy avanzando. Sí, me siento contento, feliz de hacer 6 abdominales. Caminar 40, una hora por día. Aflojarle a la hamburguesa, a los sándwiches, ya le aflojé. Ahora lo único que me toca es aflojar las empanadas y los fideos con tuco y los ñoquis. Bueno, vamos a la música, vamos a hacer un tema. Cerramos, ¿sí? Porque tenemos 2 cortes comerciales. Y no se olviden que estamos hasta las 12:30 del mediodía. Uno de Los Ángeles Negros. ¿Puede ser o no? Bueno, no sé. El que tenga ahí, el que usted haya preparado, si no le voy a dar un dolor de cabeza. Ya volvemos. Esto es Nostalgia por la Red.

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0: Bien, gente, 11 de la mañana con 7 minutos en la República Argentina. Nosotros avanzamos en esta mañanita del martes 28 de julio, invierno 2026.
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0: Bien, qué lindos temas, ¿no? No nos da el tiempo como para poder escucharlos completos. ¿Viste que antes podíamos escucharlo completo? ¿No? Ahora no, no estamos ahí con el justamente con el tiempo exacto, cronometrado. Así que bueno, ¿cómo la están pasando con la música? Qué lindos temas, ¿no? Qué recuerdos de Leodán en esta mañana. Quiero saludar a toda la gente de Palmasola, el fuerte. ¿Cómo estamos allá? Ahí está nuestro amigo Piraña, Pirañita, está también ahí Mono, ¿ah? Qué personaje, y está nuestro amigo Roberto Carlo, un abrazo gigante ahí. Bueno,

0: Qué lindos temas, son de oro, gente. Son éxitos de oro del querido Leodán, que nos dejó hace muy poquito tiempo, se nos fue físicamente, pero que, por supuesto, está siempre en nuestros corazones. 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Hablando de boda, se casa Víctor y Laura. El sábado, ¿no? El viernes a la tarde se casa Víctor y Laura. Así que desde acá, si por ahí están escuchando la radio, un saludo muy especial, ¿no? Bien. Así que bueno, ahí está el saludo para ellos. Se casan, dan ese paso importante en la vida. Qué lindo, bueno. Que sean muy felices. Bien. No van a hacer como hace mi amigo el negro Chorizo, que no quiere casa ahora el negro. ¿Ah? Se retoma el negro. Creo que nos estamos apresurando, amor, le dice la. Dale, negro, nos vamos a casar. Lo he pensado, porque él es el que se quería casar siempre y ella no. Y ahora que ella le dice, no casemos, negro, yo creo que ya tenemos tiempo suficiente ya. Ya nos hemos conocido los defectos, todo. Ya han volado las cacerolas, todo. Ya pasó esa etapa. Entonces, hora de casarnos y el negro Chorizo dice, tú llegaste justo, estamos precipitando. Mirá vos, dame tiempo, dice el negro. Un abrazo grande. Bueno, mis amigos, nosotros seguimos en esta mañanita. Ah, ese es un lindo tema. Ese hombre robó.
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0: Convéncela. Qué tema. 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Bien, que está la vedette. A ver, vamos a ver qué dice.
2: Y los sándwiches de fiambre que se comen, don Guille. Usted se toma dos tazas y tres sándwiches de fiambre para hacer desayuno.
0: ¿Cada sentada?
2: Exactamente, desayuno y merienda juntos. Y don Guille, sí. Don Guille, ¿cuándo se va a casar usted?
0: Vedé.
3: No hablé.
0: Bueno. Uy, teníamos llamada perdida de Juancito ahí, ¿no? Justo estábamos desayunando. Qué mateada que hemos pegado. Yo tranquilo nomás, gente. ¿Ya? Hoy mate cebado. Hoy matecito cebado. Ahí tranqui nomás. Ah, no, hoy sí. Medio kilo de mortadela nomás. Bueno.
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0: También nos acompañan en esta mañana de Nostalgia, aquí por Radio La Red.

bien, ahí está esa canción. 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

0: Bien, gente, nosotros continuamos en esta mañanita. Qué lindo día. Está especial para ir a pescar, gente, cuando está así el clima, ¿no? Pero temprano nomás se me hace que está el pique. Cuando la temperatura baja, ya los bichitos se ponen la tricota, la campera y se meten para abajo del agua. Ahí se abrigan bien, ahí están calentitos. No salen, no pica. Así que temprano para mojarrear. Se viene la mojarreada, ¿eh? Agosto, a ver, en septiembre, octubre. Y parte de noviembre, terrible mojarreada. Puedes salir con el changuito, con tu hijito. Ahora la caña, la cañita hueca, ¿sí? Y te vas a mojarrear, a sardinear, como decimos nosotros. Y no saben lo nutritivo que es la sardina. La mojarra que nosotros le llamamos, nosotros le decimos mojarrita. Las sardinas, no saben lo nutritivo que es, lo bueno que es para el cerebro, para un montón de cosas más, aparte el fósforo que tiene, que es justamente para las neuronas, ¿no? Es muy bueno. Y eso se debe consumir nosotros, ¿no? Nosotros lo vemos así nomás como si nada, ¿no? Es muy bueno. Y acá, en esta zona de San Pedro, donde el agua es caliente, la Valle, y algunos arroyos que están por acá, por allá, por la urbana, ¿no? Donde conseguís las mojarras, un cardumen impresionante, hay gente. Un día le pegué casi 500 sardinas, gente, le saqué, estaba tiro a tiro así, tac, tac, tac, tac, tac. ¿En serio? Cuando llega octubre, el agua calienta. En octubre el agua ya es caliente. Y ahí empiezan a salir las mojarritas. Terrible sartenada, gente. Sartenada de mojarra, impresionante. El chato ni siquiera despanza, tripa y todo. Más ricas. Bueno, vamos a hacer un tema, vamos a hacer una canción, vamos. 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
0: El amor no se olvida jamás. Cuando es de verdad, no se olvida, no. Dicen lo que saben, ¿eh?
2: Sí, sí. No sabía que la sardina era buena para eso. Por lo menos ten unas 5 latas por semana.
0: Por lo menos 500 sardinas por semana. Vamos a recuperar la memoria. Bueno, vamos a hacer una canción, ¿no? Siempre atenta a la vedette, ¿no? Es muy simpática. Señor, usted la conoce a la vedette, no a la trucha, ¿no? Porque hay dos. Hay una que hace bingo, esa es trucha, usted no la mire. No, estoy hablando en broma. Bueno, esa es trucha. Nosotros tenemos la original, la verdadera, ¿sí? La original, la verdadera. Tenemos acá, en nostalgia. Es la que me acompaña a veces, cuando puede, exacto. 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Bien, hagamos un tema que se va el tiempo.
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0: Ah, dije mal el celu. Ah, no me di cuenta. A ver, ¿qué dije yo?
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0: 63-12-57 o cuál era. ¿Cuál es? A ver, para. A ver, 12-57. ¿Y yo qué dije? 63. Ah, dije mal, capaz que sí. Pero es el que tengo escrito, ¿no? Ese es el que me mandaste ahí al final. Bien, ah, yo me confundí. Bien, bien. No, y encima chicato estamos la gente. Ah, hay que comer zanahoria, mucha zanahoria, dicen, qué buena, no sé. Mucha remolacha, dicen. Bueno.
1: Es mentira.
0: Es mentira. Vamos a la música. Hay amores que viven para siempre muy adentro del corazón. Un chispazo y arde todo. ¡No! Ah, a ver, vamos a chequear. 64-12-57. ¿Y yo qué dije? A ver, vamos a ver. 64-12-57. ¡Ah!

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1: ¿Es 64? Bien. ¿Y por qué tengo 63? ¿Me sale 63? Cualquier cosita. Enrique, yo tengo 63 acá. Y desde tu número, ¿no? O sea, figura así. 3-888-63-12-57. Ah, mira vos. Vamos a ver cuál es el original. ¿Yo dije 64 o 63? ¿Qué dije yo? ¿Cuál es el verdadero? A ver.
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1: Para la memoria. Es 63. Ah, es 63-12-54. Claro. Ah, entonces es el que tengo escrito. Ah, está bien, ya me parecía. Es el que tengo anotado. Bueno, yo lo dije mal entonces. Ahí está, corrijo. Vamos a la música rápidamente. Vamos a escuchar un bonito tema de Emanuel, gente. Un tema de Emanuel, de esos sirientes que tiene Emanuel. Claro. Tiene un tema clásico que es Dormir Cansado, que le gusta mucho. Pero no vamos a poner ese tema, ¿sí? Porque ya creo que lo pusimos el día viernes, el jueves de la semana pasada. Vamos a hacer otro tema de esos sirientes que tenía. Tengo mucho que aprender de ti. Después tiene Detenerla Ya. ¿Se acuerdan de ese tema, Detenerla Ya? Ese. Que era muy, muy bueno el tema.
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1: Este lo hace Rafael. Pero vamos a escuchar este tema con la versión de Rafael en el próximo bloque. Y ahora vamos a hacer Tengo Mucho Que Aprender De Ti. Anda, Emanuel, vamos.

estaba la música. 11 de la mañana, 27 minutos en la República Argentina. 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
1: Bien, esta canción, ¿no? La canta Rafael. Y la hace de una manera espectacular, como la hace Manuel también. Pero vamos a escuchar la versión de Rafael. Detenerla ya. Es realmente un fenómeno. En cuanto a la música, Rafael interpretando esta canción. Muy bonita.

digamos que es una versión más moderna, ¿no? Podríamos decir. Exacto, esta que estamos escuchando. Pero la versión de Rafael es una versión, digamos, aquello directamente de, que ubica en esos tiempos, en la década de los 60, 70. Una interpretación impresionante. Pero va a presentar la música en esta mañanita. La va a presentar justamente Doña Negrita, ¿no? 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Bien.

0: Guille, don Guille, sí. Adivine con quién estoy.
1: No sé.
0: Hola, Guille, el sultán Chala.
1: Allá está el sultán. Ahí está el sultán. Uy, vedé, tené cuidado. No te vayas a enamorar. Ese donde pone el ojo, pone la bala. ¿Ah? Es jodido, De vos anda atrás del sultán, ¿no? Ya estás contento, ya te vi muy alegre, vedette. No sé qué está pasando ahí, ¿no? Bueno, un abrazo para el sultán Sulaimán también. Para nuestro amigo Sergio.
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1: No le acepte la invitación, seguro que te va. Invita a tomatecito.
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1: Cuídate, bebé, ya sufriste mucho por amor, Cuídate, cuídate mucho. Bueno, gente, nosotros vamos avanzando en esta mañana. Hacemos un tema más porque estamos buenitos, ¿sí? Y vamos a escuchar este hermoso éxito musical de Rafael, Detenerla Ya.

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1: Bien, ahí estaba la música junto a Rafael de Tenerla Ya, ¿no? Es una gran canción, un bonito tema musical que estaba sonando. Década de los 70, si no me equivoco, por ahí me puedo equivocar, ya saben que estamos frágil de memoria. Pero es un temazo, ¿no? A ver, ahí estaba en Viña del Mar. Viña del Mar, Rafael. Era jovencito cuando cantaba este tema, ¿no? El querido Rafael, todo un personaje.

que está en Puerto Rico, a ver si lo encontró. Puerto Rico, donde cantó. Ahí. Ese creo que. Ahí está. 1986. Adelantar un poco. Ahí, un poquito más.

0: Impresionante la voz, cómo maneja la garganta esa, impresionante. Escucho bien, señora. Qué bárbaro, cómo maneja la garganta. Hasta el día de hoy, con 80 y pico de años, es terrible lo que canta Rafael. Bueno, 11 de la mañana, 38 minutos en el país. Estamos en esta mañanita tan linda con sol. Y esta canción, a ver, un poquito más adelante.
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0: ¿Cuántas canciones bonitas tiene Rafael, no? Un grande de la música del recuerdo del ayer.
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0: Vamos a hacer uno más de Rafael, Pirata. Así que prepare una canción. Puede ser balada de trompeta, es un temazo, un temazo. Pero antes de continuar, quiero contarles de que está junto a nosotros.
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0: Tenemos que ir a la pausita, nos vamos a la pausa, ¿eh? 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

0: Buenos días, Mirta, ¿qué tal? Saludamos a nuestra amiga Mirta. En el trabajo, haciendo los quehaceres. Ahí, por supuesto, saludo muy especial para nuestra amiga. Un tema de programación, Guille. Te vamos a dedicar el siguiente tema musical, ¿eh? Para vos. Buenos días, doña Mari, ¿cómo está? Buen día. Ya mateado seguramente, sigo mateando, puso ahí. Bueno, porque doña Mari, ella es de tomar mate cebado. Acá la gente toma mucho mate cebado, ¿no? Vos vas por el arco de entrada, todo el mundo toma mate cebado. Del lado izquierdo, donde están los parquecitos, todos toman mate cebado. Del lado derecho, todos toman vino. ¿Ah? Del lado derecho, saliendo de la ciudad, ¿no? Yendo para allá, para el puente San Pedro, para el río. Vos salís, mano izquierda, todos toman mate cebado. Mano derecha toman cerveza y vino. ¿Y vos, de qué lado estás? Bueno. Andar a saltos entre el tráfico. Bien, información que tenemos ayer, lo crucé de pechito a mi amigo el ají, ¿sí? Más conocido como Messenger. Tiene un changuito en la cabeza, pero bueno, igual, no importa. Lo crucé a Messenger ayer, gente, y me comentó, ¿sí? Estaba limpiando las parrillas. Dice, muy pronto se viene parrillada ají. Y digo, no empecemos con eso, ¿ah? Se viene la gran inauguración de parrillada ají 2, dice. 2026. Ah. Así que bueno, está en ese proyecto ahora, ¿no? De vender también pollito y pescado relleno, ¿no? Espectacular. Parrillada ají, muy pronto, Avenida Dark Way, 9 de julio. Cerramos esta segunda parte de Nostalgia. Ahí está la fotito de Sergio. Mirá vos, se ganó el kilito de pan, ¿no? El checho. Ahí está. Qué pinta, ¿no? Que tiene. Qué impresionante. No le pasan los años. Sí, no, está joven nomás. Viste que hay personas que no envejecen es porque no reniegan, tan solo. Cuando están solo. No es que lo digo yo, ¿no, gente? Porque no me miren mal a mí ni dicen, ay, ¿qué está diciendo el Guilla ahora? No. Es lo que los resultados que dio el último estudio de Harvard con 100 parejas juntadas y 100 parejas, o sea, 100 hombres juntados y 100 solos. Los 100 hombres solos a los 50 años llegan con pelo sin panza, ¿ah? Feliz como una lombriz, y el hombre juntado o casado a los 50 años, data calvo, panzón, medio chueco. Parece que te ha pasado. Parece que te agarro Tyson. Es lo que dice justamente el estudio, no lo digo yo.
1: Sí, está lindo. Aparte tiene auto nuevo.
0: Está lindo. No te dejé seducir por eso. Bebé, por ahí no, bebé. ¿Sí? Me extraña vos, que vos sos una persona que mira el corazón de la persona, no lo exterior. Me extraña de vos realmente.
1: Buena. Guillermo,
0: sí.
1: Una pregunta.
0: Sí.
1: Usted por casualidad no usa peluca, ¿no?
0: Hijo. No, ¿qué cree que soy? ¿Milei yo? ¿Ah? Milei le dice pelado al juez fiscal de Brasil por casa. No, aparte no tiene nada de malo. ¿Ah? Claro. Pero digo nada más, ¿no? Como esa peluca. La conté peladito, bien peladito, andar es peladito, porque es la ley de la vida, amigos. Infeliz. ¿Ah? Me pego una lustrada a la pelada y salgo. No se pierde el mundo. Vamos a la música.
1: Qué bueno, don Guille. Hay que aprovechar y sacarle juguito a la naranja.
0: Bueno, vamos a la música, ya volvemos las rotativas.
1: Ya que tanto los hombres se burlan de uno, de las, sí, mujeres, don Guille. Por eso dice Shakira, las mujeres no lloran, las mujeres facturan.
2: Buen día, Guille, buen día. Con el pescado, con la carne, con el pollito. No empecemos, que el año pasado me pedí una clavada, que fui y no había nada. Después tengo que recibir los retos de mi marido. No empecemos,
0: está bien.
2: Que sea un hombre serio,
0: responsable. Exacto. Le voy a pedir que sea serio. Ají, mirá, te están diciendo, si va a salir en la pollería, que seas responsable. Que va a decir, hago pescado y pollo el domingo, pues, hacé el domingo, hacé el sábado. Porque dijiste un domingo, yo hice propaganda un viernes acá. Le hice propaganda y la gente llegó el domingo. El niño nada, gente. Se había dormido pata y todo. Así que bueno, ahí está el mensaje aquí, ¿eh? Aquí está escuchando. Ya volvemos, gente, no se mueve el diario.

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esta canción.

Vamos a ver qué dice el Servicio Meteorológico Nacional para lo que resta de la jornada y también, por supuesto, para, a ver ahí, sí, para mañana miércoles. La temperatura actual en estos precisos momentos, 25 grados. La humedad, 38%, bajísima la humedad, ¿eh? Es bajísima la humedad, teniendo en cuenta la humedad que teníamos la semana pasada a este día, a esta hora, un 80% más o menos, 75% teníamos. Y en este día martes, 28 de julio, ya finalizando el mes, un día con una mañana con sol, una humedad de 38%. Los vientos soplan a 2 kilómetros por hora. La máxima para la jornada de hoy, atención, 31 grados. La máxima para hoy va a haber calor, va a ser calorcito, va a haber sol, va a estar muy lindo.

Bien, ahí estaba la música. Qué lindo tema habíamos oído junto a los Terrícolas. Nuestra historia. Avanzamos y estamos en la hora más activa de la jornada. 12 del mediodía, 21 minutos.

espectacular la tarde del día de hoy. 31 grados la máxima y 13 grados la mínima, que fue a la madrugada. Miren la diferencia que hay de una máxima a una mínima. No sé si he tenido en cuenta vamos a llegar a una máxima de 31 grados y tuvimos una mínima de 13 grados. O sea, el pico seguramente, la temperatura más alta va a llegar tipo 3, 3 y media de la tarde y de ahí va a empezar a descender. Y la diferencia empieza a descender drásticamente, no se siente, pero a partir de las 8 de la noche, 9 de la noche, usted va a sentir, más si está despejado, va a sentir el marcado descenso de temperatura. Ayer el servicio meteorológico para el día de mañana anunciaba lloviznas. ¿Pero qué ha pasado? Por eso muchas veces es relativo. A veces cuando tiramos un pronóstico extendido, muchas veces le vas a chinguear porque los días van cambiando. Los vientos van soplando de una zona a la otra, la nubosidad muchas veces es variable. Los vientos justamente acomodan un poco la situación. Entonces, para mañana, que estaba pronosticado un día de lluvia, de lloviznas, y un día nublado por la alta temperatura que vamos a tener hoy, teniendo en cuenta el mes y en la estación que estamos, pero mañana vamos a tener un día con sol, dicen. Un día con sol, pero va a bajar de toda manera la temperatura. Pero ¿cuál va a ser la diferencia entre hoy y mañana? Si Dios nos da vida y salud. ¿Cuál va a ser la diferencia? Que la mínima va a subir. Vamos a tener una mínima de 16 grados, o sea, la madrugada del día miércoles. Pero va a descender la máxima. De 31 grados de hoy va para mañana un 27 grados. Pero con una mínima en ascenso. Es como que se empieza a acomodar. 27 grados de máxima con 16 grados de mínima. Hoy sí tenemos, realmente sí, tenemos que sacar un parámetro de lo que es la mínima con la máxima. Por eso siempre la abuela y el papá te decía, ¿a dónde vas a salir? Llévate la campera. No, pero hace calor. No, ahora, te decía el papá. Llévate la campera, el bus o algo, porque en horas de la tarde y las madrugadas se ponen frías. Porque cuando es invierno, las máximas pueden subir, podemos tener una tarde de sol hermosa, pero después es un descenso marcado de temperatura. Así que bueno, y esto es para mañana también un día así, un día lindo. Nubosidad variable recién para el jueves. Vamos a tener un día con nubes, también con una mínima que va en ascenso para el día jueves, con una mínima de 19 grados y una máxima de 26 grados. Ahí más o menos se va acomodando, digamos que es dentro de lo normal, ¿no? Lo que sí llama mucho la atención de que tengamos máxima de 31 grados y mínimas de 13 grados. La distancia es larga. Pero bueno, como estamos en invierno, esto se da así. Bien, gente, días de sol hoy, aparentemente mañana también. Bien, está ahí Freddy Solo cabalgando en Oklahoma.

estamos en esta última parte de Nostalgia. Vamos a la música. Aquí canta Albano y Romina Power. Siempre, siempre.

estaba la música, qué lindo tema que habíamos oído, una hermosa canción aquí en la mañana de Nostalgia por el 102.1 Radio La Red. 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Bien. 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
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Bien, mis amigos, continuamos. Vamos a ir agradeciendo también, por supuesto, a nuestras firmas comerciales que también, por supuesto, confían en nosotros y nos acompañan día a día, de lunes a viernes, aquí por Radio La Red de Nostalgia. 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

0: buen día, buen día.
1: Hola, buen día, Sergio. Buen
0: martes, para vos, Pitti, el fantasma y toda la audiencia. En casa, ya fuimos a retirar el pancito ahí. Estuvimos
1: hablando
0: con Doña Negrita. Así que, espectacular. Súper espectacular, recomendado.
1: Bien, bien, bien.
0: Un abrazo grande.
1: Ahí está, un abrazo para el sultán, para Sergio, que ayer se ganó el kilito de pan en Buena Ley. Bien. Nuestra secretaria saca el numerito. Tenemos nuestra locutora, Elaine. Cuando menos se dé cuenta, gente, el tiempo pasa rápido. Yo le doy un año más nada más a Elaine. ¿Sí? Porque todavía está terminando, aprende a leer. ¿Ah? Pero ella, ¿no? Ella, si vos le das el micrófono, va.

hablar no sé qué cosa, pero va a hablar 2 horas, ¿eh? Ah, así que yo creo que para más tardar el 2027, ¿sí? Ya está acá, ¿eh? Sentada, conduciendo un programa infantil. Seguramente. Bueno. Y Benjamín, que no se queda atrás, Benjamín el gracioso, también por su... Otro ese, ¿no? Ah, ese, digamos, el Benja es youtubero. Le gusta el TikTok, está en las redes sociales. Pero también le gusta la radio, así que capaz que lo tengamos acá para el año ya. Exacto. Bien, las 9 voces. Y yo ya me iré jubilando, señora. ¿Ah? Ya me la tira para el fondo. ¿Qué va a ser? Los años pasan, gente. Ya son 11 años que estoy en el aire acá. En la nueva etapa. En mi segunda etapa como comunicador social. Como conductor de programa. Y ya estamos viejitos. Y ya los chicos chiquititos se hacen grandes. ¿Ah? Y ya te van corriendo para un costado. Exacto. No, sí. Bueno, hacemos un tema. Busquemos un lindo tema. Qué lindos temas que hemos escuchado durante el transcurso de la semana. Verdad, de la mañana. ¿Sí? Muy lindas canciones. Sigamos en ese nivel pirata. Está bien arriba usted. Así que vamos a seguir haciendo. 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Vamos a la música, ya volvemos. Sí, tenemos, perdón. Sí, ya que me dice que espere, qué tema. No le dije qué tema, bueno, lo elijo entonces yo. Hay una canción, ¿sí? Es de Julio Iglesias. Perdón, no. De José Luis Perales, me equivoqué, perdón. A ver si está, canción a la mamá. Sí, fíjese si está la canción para la madre, si no, bueno, hacemos otra. Es una canción que hemos dejado de escuchar, que es muy bonita, ¿no? Para mamá. ¿No está?

ver si es esa la que... Si es la que digo. Esa es. Bien, bien, pirata. 12 del mediodía, 46 minutos. Últimos minutos de nostalgia, José Luis Perales.

bien, ahí estaba la música. Qué lindo tema habíamos oído, ¿no? Qué linda canción que tuvimos junto a José Luis Perales y este éxito, Canción para la Madre. Hermosa canción. Bien, mis amigos, estamos cerca del final, por lo tanto, vamos a ir agradeciendo a las firmas comerciales. 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

0: Bien, ahí estaba la música, qué lindo tema, espectacular. Lindos éxitos de los iracundos, ¿no, señora? Espectacular. 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
0: Todavía.
2: Te encargo cualquier cosa.
0: ¿Sí? Bien, bien.
2: Estaba escuchando, a ver, tres palabras que nosotros decimos de una forma, los porteños dicen de otra forma. Por ejemplo, José Luis Perán dice, lanzan su cometa de papel en medio de la calle, ¿no? Cometa, como decimos nosotros. Uh-huh. Y los porteños dicen barrilete.
0: Sí,
2: nosotros decimos,
0: sí,
2: vamos a jugar a la bolilla, y dice, vamos a jugar a la bolita. Decimos, vamos a agarrar a pedrada. Joaquín Sabina dice a pedrada, una canción dice a pedrada,
0: claro.
2: Piro Cristales, sí, no me acuerdo cómo. Nosotros decimos pedrada y ellos
0: piedrazo.
2: Dicen piedrazo.
0: Piedrazo.
2: Así que son tres formas de ¿cómo decirlo?
0: ¿Está bien, Flaco?
2: De pronunciar esto.
0: Sí, sí.
2: Esta, no sé cómo se dice en la lengua. En fin, no sé si me explico. Bueno, en fin.
0: Sí, sí, sí, te entendemos. Sí, te entendemos, claro. Es como que nosotros le decimos onda. A la onda que de marco de madera con la gomita, ponemos la piedrita, nosotros le decimos onda y ellos le dicen gomera. Nosotros al horno de barro le decimos horno de barro y ellos le dicen tortuga gigante. ¡No! ¡No! ¡No! Yo había hecho el horno, gente, al fondo. ¡Esa tortuga gigante! No, le digo eso. ¿Cuál tortuga gigante? Esa tortuga que tenés al fondo, Guille, qué bárbaro, nunca había visto una así allá en la capi. No se ve esa, ¿eh? Ah, la tortuga gigante. ¿Cuál? Esa que está ahí, terrible horno era, gente. No, papi, es un horno. Claro, y nosotros le decimos horno y ellos le dicen tortuga gigante. No se vayan, no sé si no se escuchan en Buenos Aires. Va con onda, gente. Aquellos que nos escuchan en la capi, va con onda.
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0: Igual Guille dice, si vas a llevar, me vas a invitar a bañarnos, Guille. Que sea en una pileta climatizada, Guille, ¿eh? pero sí, nomás, criado bañándonos, ¿viste? Se fue. Un amigo que yo tengo. Es en Buenos Aires. Hace muchos años. Hace como 30 años está en Buenos Aires. Guille, que sea climatizada la pile, loco, ¿eh? Que esté el cloro flotando, Guille. Digo por las bacterias, ¿viste? No, sí, está bien. Le digo, no, está bien. Pero una pileta climatizada acá yo creo que no hay en San Pedro. Guille, no, ese que este pueblo no tiene todavía. Pero después de todo, callate, si nos íbamos a bañar allá en la urbana y vos salías con la sanguijuela pegada al lado de la oreja. ¿Ah? Claro, salía con la sanguijuela pegada en la espalda, gente. El agua, chocolate. Ahora vuelve, Guille, tiene que estar climatizada, transparente el agua, ¿eh? Qué barro, gente. Me hizo acordar el flaco.
2: Paco, no, nada, por culpa de los porteños somos racistas, discriminadores, somos los peores del mundo.
0: Somos los horribles para el mundo. No, eso. No tenés que decir negro. Vos estamos en el horno, acá todos nos decimos negro nosotros. ¿Ah? Si viene entonces uno de estos que dice que somos discriminadores, bueno, piensa que todos somos discriminadores. Acá nos decimos nosotros, nos decimos negro de corazón. Yo le digo a mi amigo negro chorizo, oh, él no se calienta. Oh, ya me decía, Guille discrimina. Ahí lo tengo, amigo negro chorizo, de que tiene 5 años que decimos el negro chorizo. Y voy a decir negro y se da vuelta. Ah, claro. Pero va con cariño, claro.
3: ¿Se acuerda cuando el oso Yogi se fue a Buenos Aires 3 días, creo ni una semana estuvo? Y cuando volvió era R, nomás don Guille, se hacía el porteño, criado a base de mote y chuño. Es
0: mucho más. 3 días estaba el oso Yogi allá en Buenos Aires, gente. 3 días, encima se iba patapila, se iba a pedir perdón a la esposa. Se había ido un viernes, le habían sentenciado ya. Se había ido pobrecito a comprar, se había ido al centro, ya estaba sentenciado, ¿no? La señora le dijo, una más oso, una más, así literal, ¿no? Pues yo hablé con ella, una más oso que me haga, agarro las maletas, me voy a la capi, no te veo más la cara de atorrante que tenés. ¿Y qué hizo? Sí, amor, no, mi amor, ya he cambiado, dice. Ah, ya he cambiado, ahora voy a ir a la iglesia, dice. Bueno, todo es que la señora le dice, él le tiene la ocurrencia de decir, amor, dice, voy al centro y te traigo, ¿qué quieres comer, mi vida? Y tía, tráeme salami y queso. Bueno, y de paso comprate la mayonesa. Y el oso le dice a la señora, y bueno, y te poniendo la pavita, así yo ya en media hora estoy de vuelta. Ha salido, ha comprado el fiambre. Compro el queso, la mayonesa. Todo ha sido que se ha trampeado con un amigo. Luisito Martín era, ¿no? Que estaba ahí cerca del negocio, el flaco. Le dice, vení, toma un vasito. Ya tomó el oso. ¿Para qué? Se ha puesto picudo, gente. Y ya el segundo vaso, el tercer vaso, cuarto vaso. El lunes estaba volviendo a la casa. El lunes estaba volviendo con la casa, con el salario.

0: mi hormiga, no más. Pobrecita. Se ha secado la pava tanto, Herbie. Pobrecita, la Cristi no lo esperaba, el negro. Al oso. Y Luna aparece con el caballo canso, encima con un vino caliente. Ahí nomás la señora ha hecho las maletas, sí, ahí nomás se fue. Se ató, claro, se fue, se enojó. Y en eso entonces nosotros hicimos una campaña, no sé si usted se acuerda. Todo San Pedro compartió la campaña solidaria que nosotros hicimos para el oso Yogi. Le pedimos papel higiénico, pañuelito descartable, por si se resfría, chancleta. Hemos pedido alimento no perecedero. Todo. Se fue patapila. Se fue a dedo, llegó hasta la urba, no, hasta la balanza. De ahí ya se tomó el cole a Salta, de Salta a Buenos Aires, 3 días vuelto. Guille, ¿cómo andás, loco? ¿Cómo estás? ¿Cuánto días? ¿Cuánto tiempo, Toso? 3 días, una banda, Guille. 3 días ya vuelto por ti. Y andaba, ¿viste que vende picolé? Salió a vender picolé a los ricos refrescos. Señora, señora, compre los refrescos. Che, son picolé, no refresco. Y yo vengo de la Capi, ¿viste? Una cosa de loco el oso. Ah, oye, porteño el oso. Más blanco ha venido allá. Más flaco. Dice, es que nuestro país, me manda un mensaje, doña Mari. Dice, es que nuestro país acá nos gastamos todos y nadie se enoja. Hacemos, ¿qué dice? Nacemos, no sé qué, nacemos, tiene una semana y ya le ponemos un apodo. Ah, cuando nacemos a la semana ya tiene un apodo. No, eso es verdad, gente. Tenemos, a ver, vamos a hablar seriamente, ¿sí? En eso tiene razón. Nosotros, acá, nosotros los sanpedreños, los jujeños, todo el país, ¿sí? Quizás algunas provincias tienen otra cultura, pero mayormente acá Tucumán, Salta, Jujuy, Salta, Tucumán, todo el norte argentino, porque las tres provincias son iguales. Usted va a Tucumán, es lo mismo que Salta. Va a Salta, es lo mismo que Jujuy, es lo mismo. No cambia nada. La cultura, todo empieza a cambiar más allá. En el centro del país, ahí empieza a cambiar todo. Como Mendoza también, por eso la cordillerana, ¿no? Cambia un poco la cultura. Pero después, Jujuy, Salta y Tucumán, o Tucumán, Salta y Jujuy, es lo mismo, es. Lo mismo. Y acá, ají, pa, ponete apodo. Vos te has demorado un poquito, ya te han puesto a vos, ¿no? No, acá somos así. Pero no lo hacemos con mala fe. Hacemos, claro, de manera divertirse nomás.
1: Ay, don Guille, sí. Él decía, vendo manzana confitada, tremenda manzana encaramelada, don Guille. Claro. Bien porteño estaba el oso
0: Chonky. Sí, dice, vengo refresco, vendo manzana confitada. Vendo refresquillos. Va, oso, decí picolé, pues. Dice, vendo marcianitos, decía el oso cuando salía a vender picolé. ¿Por qué? ¿Usted sabía que a los cubitos le dicen marcianitos en Buenos Aires? Vos cuando vas a comprar un cubito, dicen, no, vaya a comprar cubitos. ¿Qué es eso? Te van a decir. El cubito, el que viene en bolsita, no, vos querés un marcianito. Entonces vos decís, bueno, deme 2 marcianitos. ¿Ah? Ah. Es como que nosotros también, como nosotros decimos, che, vamos a comprar unca y vamos a pescar. Vos le decís al porteño, anda a comprar unca. Ellos no saben que hay unca. Tiene que decir lombriz. Vamos a comprar lombriz, loco. ¿Qué es unca? ¿Qué es eso? ¿Es una mala palabra? Bueno.

0: Omar. Bueno, voy a seguir agradeciendo las firmas comerciales y ya me estoy yendo. No los hincho más, no los molesto más. Encima tengo que ir a tirarle pancito con vino a la gallina para ver si la pillamos con el pirata. Va a hacer un rico guiso de gallina. 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

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Gracias. Nos estamos yendo. Más tarde que nunca. Bueno, nos vamos, gente. Estuvo operando técnicamente, puesta en el aire. Guillermo Rubén Moyano, más conocido como Pete el Pirata. 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Un abrazo gigante para mi amigo Alejandro, ¿sí?, que se está preparando para la pacha del Fantasma DJ. 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Peguen el palo. Bueno. Un abrazo gigante para Dieguito Moyano, que tuve la posibilidad de darle un abrazo a mi tío. Estaba bastante enfermito. Ya va mejorando un poquito, así que bueno, un saludo muy especial para Dieguito Moyano desde acá y a todos los vecinos del barrio La Merced. Gente, mi nombre es Guillermo Ariel Moyano. Gracias por acompañarnos. Estaremos mañana a partir de las 9 en punto para presentar nuevamente Nostalgia aquí por Radio La Red. Que tengan una feliz tarde. Nos vemos esta mañana. ¡Chau!

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0: buenas tardes. ¿Cómo están todos? Bienvenidos. Ya estamos en el aire.
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0: Buenas tardes, mi gente bella. Ya estamos aquí en esta gran producción tarde de conexión.

0: 2020 es el inicio de la producción más grande del norte argentino. Bienvenidos, señoras y señores, ladies. Zetterman.
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0: ¿Qué hace, men? ¿Qué hace, men? Bueno, ya estamos acá en una propuesta diferente todos los tiempos en la radio, en la sintonía 102.1 de tu dial. Dirección general de Guillermo Moyano. La producción artística es de el popular

0: en este mes próximo, en agosto, ¿eh? Así que
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0: A prepararse, muñecas.
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0: Bueno, yo no soy Pity DJ, ¿eh? Yo soy Beckham DJ. Bueno, Pity es el gran complemento de un gran equipo. Ahí estuvimos 15 años, casamiento, bailes populares, Pachamama, de todo, ¿eh? Con el popular Pity. Aquí en la 102.1 lo puedes encontrar. O bien ahí te, cuando pasen el teléfono de la conexión DJ, ahí te van a decir, ¿eh? ¿Ya no qué?
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0: Ya no Krusty. Pero hay uno que sigue siendo payaso. Hay un payaso que dice que es el presidente de los payasos. Es el presidente de Argentina. Es el presidente de todos los payasos que le hacen creer a la gente que el país está bien. Que no tenemos problema de inflación. ¿Cómo será que no tienen problema de inflación que ellos están inflados? Están más inflados que una pelota de fútbol, ¿eh? No me vengan a charlar acá. Que vino la vegetoria esa del ¿cómo se llama? Del Fondo Monetario Internacional. La vieja cara de mono esa. Que vino a decir, bueno, ¿qué quiso decir? Que la Argentina

económicamente bien y que tiene un modelo económico espectacular. Y esa mentira, ¿quién se la come? Ustedes, ¿eh? ¿Saben por qué? Porque no se dan cuenta que le están mintiendo en las narices. Y los argentinos siguen, tienen razón León Gieco, ¿no? Tiene razón León Gieco en esa canción de los Alegres de Charlie, dice: somos un país esponja. ¿Se dan cuenta, eh? A todos los Bob Esponja, este es el país de Bob Esponja. Se chupa todo lo que pasó. Y no es así, maestro. No es así, gente querida, gente laburante, ¿eh? ¿Saben qué? Ahora se llama la economía del rebusque. Estaba viendo ahí en Crónica cómo ven los precios de la fruta, la verdura, casi equiparado con la zona en que nosotros vivimos, pero con la para conseguir esos precios tenés que, obviamente, pagar el colectivo, si vas en un vehículo tenés que pagar peaje, tenés que ir con las reglas de tu vehículo, o sea, combustible y todo lo demás, para ir a comprar un kilo de papa a 1.500 pesos o 2 kilos de papa por 3.000 pesos. ¿Sabés cuánto gastás para llegar ahí? Más de 10.000 pesos. Entonces no se condice con la economía de que vos te la tenés que rebuscar para poder vivir mejor. ¿Eh? Estos payasos, que son payasos cornudos, ¿alguna vez usted vio un payaso con cuerno? Bueno, esto es el presidente, todos los escuaces de los ministros de economía, ministro de seguridad, ministro de educación, todo eso, ministerio de trabajo que no existe. La gente no se puede quejar a un ministerio de trabajo si el patrón no le paga bien. ¿Saben qué? Los patrones de antes sabían pagarle un buen sueldo y lo jubilaban a sus empleados cuando existía una política de trabajo, una política laboral consciente de que si vos eras un empleador tenías que pagarle 10 operarios, 10 trabajadores, 15, el salario vital y móvil, ¿no es cierto? Equiparado con lo que sería una obra social y también, aparte de eso, darle la posibilidad de crecimiento de su familia, de lo que sería con su trabajo, presentismo, así exactamente todo, y eso y mucho más. Pero no en grande escala, sino en una escala salarial que pueda el trabajador tener. En una familia tipo, ¿qué es una familia tipo? Un papá, una mamá, un hijo o dos hijos. Ya tres, ya familia numerosa, ¿no? Bueno, y todo eso en base a lo que realmente, lo que se refiere a un sistema laboral. No hay sistema laboral, no hay sistema de prepaga, no hay sistema de jubilación, no hay sistema porque todo lo que ya estuvo, lo que está hecho, lo están sacando de a poco. A los jubilados prácticamente le están pagando lo que se le canta la coliflor. A estos payasos, ustedes tienen que meter preso porque se llevaron el oro del país, fueron y se quedaron piola cuando Argentina le robó la Copa del Mundo y encima lo amenazaron, encima que le iban a sacar 10 años de suspensión por si es que le ganaban a España. España ni siquiera festejó porque ese triunfo lo regalaron. Todo eso hace ese poder ambicioso, cochino, de pretender siempre ser mejor que lo que ellos ven que verdaderamente son mejores. Nosotros somos mejores. En ningún otro país hubo realmente una selección que duró 4 años después del Mundial ganado en Qatar. 4 años después te vuelve a pintar la cara. 4 años después te sacude, 4 años después hace feliz a un país y a medio mundo, porque Argentina le hizo feliz a medio mundo, y le hace feliz a medio mundo, ¿saben cómo? Con productos buenos, con carnes, con cereales, con forrajería, con minerales, que estos tipos, estos payasos, estos carneros, estos sinvergüenzas fraudulentos, mafiosos, le venden al precio de lo que le pide el que le va a comprar. Todos esos minerales que van a ir saliendo, se van a ir yendo, como quien dice, ¿no? Delante de tu cara te la están sacando
y no podés hacer nada, porque tenés miedo de un poder. Yo no tengo miedo del poder, por eso estoy hablando. Estoy abriendo la cabeza al más inteligente, y el que sabe que están robando se queda mudo, se queda piola, porque la inteligencia le hace saber que si tiene su vianda no va a hablar, no va a decir nada. Yo no tengo nada que perder. No soy millonario, tampoco soy político, pero tampoco soy tonto. A mí la gente me duele cómo trabaja. Yo me la puedo rebuscar, pues yo sé trabajar de muchas formas. ¿Me entienden? Sé cómo ganarme un peso, pero hay gente que no puede, porque hay gente que trabajó mucho tiempo haciendo sus cosas, haciendo su laburo. Independientemente, hace muchos años que la Argentina tiene trabajadores independientes, tiene trabajadores por cuenta propia. Y gracias a estos gobiernos que nos siguen robando, y este es el peor de todo, porque se está chupando todo, se está llevando todo. ¿Para quién? Para estos quienes vienen y quieren imponer economía, que vos te sacale el sistema de salario este, sacale a los jubilados, sacale a los maestros, sacale a la gente de la salud, que si se mueren, se mueren. Que quiere vivir más, que pague. Salud pública, ¿por qué tenés que subsidiar? Bueno, todo eso que ustedes están escuchando ahora, espero que se quede grabado, ¿no? Me está diciendo un tipo que camina a la calle, conoce el país y sirvió a su patria. Esto antipatria, antipatria, venden a su propia, capaz que si la tienen a la madre se la van a vender a la misma madre, porque esto ya están hechos para eso. Esta gente no vive haciendo el bien, vive haciendo daño. Gente dañina, esos payasos que tenemos, presidente, y que viene y le pregunta a un periodista, ahí justamente, ¿no?, en el Congreso, le pregunta al tipo, al vocero presidencial, le pregunta, ¿usted cómo se daría vuelta, cómo llegaría al mes ganando 280 mil pesos? ¿Cómo se daría vuelta usted? ¿Usted cuánto está ganando? Está ganando 10 millones, 8 millones de pesos por mes. Pero ¿cómo haría para llegar a fin de mes con 280 mil o 300 mil pesos? ¿Sabe qué le contesta el tipo? Bueno, ese, en un sistema económico de que hemos heredado un déficit, una deuda impresionante, irreversible. Pero nosotros, en menos de 2 años, pudimos revertir la situación y Argentina está mejor. ¿Ve? Le empieza a lavar la cabeza el periodista. Y el periodista, en vez de decirle, no, yo le pregunté a usted otra cosa, yo no le pregunté de superávit, no le de superávit fiscal, no le pregunté qué tanto por ciento de inflación hay ahora, cuál es el riesgo país, yo le pregunté cómo haría usted para vivir con 300 mil pesos al mes. El periodista tenía que haberlo preguntado. Se calló, no le dijo más nada, lo dejó hablar. El tipo dio un discurso, sobre el mismo discurso dio otro mini discurso y envolvió a medio mundo. ¿Saben por qué? Porque si yo fuera periodista, yo te diría, déjame mentir, te diría, pará la mano ahí, decime con 300 mil pesos cómo vivir, cómo tenés auto, cómo pagás manufactura, cómo pagás esto, aquello, colegio privado, cómo haces con 300 mil pesos. Claro, vos vivís, ponés la cara por el ladrón más grande que vos, porque vos sos otro ladrón. Y seguro que ese periodista al salir a la calle ya no vive, ¿no? Porque esta mafia es así. Bueno, este es nuestro país, querida gente, disculpe, ¿no? Yo lo quiero hacer despertar, despiértense, manga, manga de dormido, despiértense. Acá nomás, cerca nomás, ahí en la plaza, ahí están. Usted va ahí, en esa casa, se roban todo, hasta se autorroban. Bueno, eso ya es harina de otro costal, ustedes después irán informándose, porque hay mucho alcahuete, ¿eh? Les aviso. ¡DJ! Esto es DJ, no que me digan DJ. Esto es DJ, de hace mucho tiempo que yo puse la onda Radio DJ.

0: bueno, gente querida, seguimos la marcha, DJ Beckham. Ya que estamos con Jujeño. Señoras y señores, ya estamos viviendo una jornada de Marte a sol, a puro sol.
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0: Bueno, quedó picando eso, ¿eh? No se olviden de lo que yo le dije,
1: ¿eh?
0: No hace falta estudiar demasiado para darse cuenta que lo meten el perro, lo meten la mula, lo meten el ropero,
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0: todo. Siguen todavía hablando de economía. 5 mil millones de dólares tiene que entregar el país. Y la vieja esa que vino, ¿sabes qué vino? A que la traten como una reina, a que le besen las patas. Para que ella vaya a decir, sí, en el país argentino. Para que venga a decirle a los argentinos, a convencerle de que todo va bien. Es una gran mentira.

va a acordar de esta gente y va a hacer justicia. Es la única justicia que yo creo ahora, de aquí en más en mi vida, es en la justicia de Dios. Y sé que me está escuchando en este momento, Dios está con la radio prendida. En este momento, voy a decir, este está loco. No, no estoy loco, Dios está con la radio prendida. Recién me acaba de mandar un Wi-Fi. Me dice, Franco, no te explicaba que esos bichos ya le mandamos la huesuda.

0: Muy bien, un fenómeno, la música de los ritmos, de los clásicos anteriores, en esta parte de la movida tropical, junto a tu radio con éxito de la movida Eugenia, como tiene que ser, ¿eh? Mujer sensual, doble engaño, 29 minutos pasadas y las 3 de la tarde en toda la República Argentina, ley, rectificaciones, motores, diésel y gasero, ajuste de motores, celular, garantía, confiabilidad. 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Sigue su curso, DJ. ¿Cómo?
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0: ¿Qué pasó, chiquita?

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0: Bien, Arlequín, la gata bajo la lluvia, ok. Qué tiempo, ¿no? Lindo clima, estamos con una temperatura de 23 grados.
1: Pero tan
0: la máxima para el día de hoy, 23 grados, la mínima registrada, 6 de la mañana con tan solo 16 grados de mínima.
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0: Presión térmica 14 grados. 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
0: para ver de frente a la pantalla de River o Boca.
1: Hola.
0: Se venga la Copa Sudamericana con los dos equipos argentinos, como vendrá la mano. Así que, mira vos, ahora nos enfocamos a las copas de acá de nuestros torneos continentales.
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0: y de la Liga Argentina. Hoy juega Rosario con Racing, papá.
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0: Las dos academias en la cancha del Canalla. No vale que gane el Canalla, porque ya, ¿cómo voy a perder con Belgrano Córdoba? ¿Qué te pasa, Canalla? Un equipito que, no sé, mira, salió campeón, ahora está en la Copa Libertadores. Pero te voy a decir una cosa, Canalla, Canalla, Canalla. Sos el mejor equipo del interior, el capo del interior. Ahora... sos un equipo grande, está en la Copa Libertadores de América.
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0: Hay que hacer algo, hay que sacar la copa, hay que traer la Copa Libertadores. Hay que ganar la Racing ahora para que en el clausura nos acomodemos, porque hemos empezado mal. Bien ahí, bien, bien Canalla, bien Rosario Central.

Seguimos moviendo la tarde, mi gente querida. 388-6534-50, mi número telefónico. El mundo ya lo sabe, por eso casi ni lo nombro. 388-6534-50. Fabiana, Esther y Gladys nos envían acá el WhatsApp. Dice: hola, Franquito, pone algo de cumbia jujeña linda, hermosa. Estamos escuchando, mandar saludos. Bueno, también saludos para Esther, Balbi, también para Eugenia y para Joana. Exactamente. Saludos para tus amigas, Becan. Dice que te escuchamos, no te conocemos, pero ahí te vimos en el Face. No me digan. No le cuenten a nadie. Pero quiero sentir a Paulita. Para Morena, para Eliana, le mandamos un saludito hermoso, lindo nomás. Para Karen, para Justy, acá mandamos un saludo para las chicas que todavía no volvieron a clase. ¿Mesa de examen de hoy o qué pasó? Aparte, hasta el jueves no tienen clase los chicos de la primaria, no me dijeron. Bueno, nos quedamos ahí.

0: en esta gran oportunidad para salir adelante con temas pedidos, solicitados en esta gran ocasión, mi gente bella. Unos saludos para Fabiolita, ahí están en sintonía. María Inés, gracias, gracias, gracias. Están en sintonía, en conexión. Dice, ay, Franquito, ¿cómo está? Qué lindo sol, papá. Terminamos de lavar toda la ropa blanca. Se pone bien, ¿eh? Toda la ropa blanca, dice Becan. Preciosa, equipo.
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0: Acá, como todas las veces, bonita, escuchándote el programa DJ Beckham. Muy bien, así se dice, DJ Beckham.

0: sí, sí, sabor para vos. Y para Salta la Linda.
1: Claro que sí, para Salta la Linda. Sí. Eso para Jolly. Un abrazo grande para Jolly. Dije Jolly, no Johnny, ¿eh? Jolly, Karina, Mercedes.

0: Tribula DJ.
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0: ¿Se acuerdan de intérprete de la movida reggaetón?

0: Niga, esta versión reggaetón de los años 2000, esos reggae lento, la versión de Niga.
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0: Ok. Thank you. Cara de mono. Hoy variamos el sonido, ¿saben por qué? Porque es martes. Y le vamos a dar vuelta al mapa este, porque todos pensarán, va a ser lo mismo, va a poner lo mismo tema, que esto, que lo... No, papá.
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0: No. Nosotros somos amplio espectro en los sonidos, porque un DJ no se encasilla en una sola cosa. Un DJ sabe el gusto de la gente. Se transmite a la distancia. Una versión de Holiday de los años 90 que se movían en las diferentes opciones de los festejos y celebraciones de esos años. Ahí se bailaba, se rapeaba, se hacía sonido electrónico. Esto es ser DJ, no porque solamente te lo digan.

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Esto es para la promo 2026, lo que se hacía, chicos. Hace un par de décadas y un poquito más atrás. Lo bailaban seguramente los hermanos mayores, los papis. Y hoy por hoy solamente ven pasar en el trabajo, en la oficina, en el campo, seguramente en el comercio, en un ir y venir a la distancia.

sabés que si vos ponés esto en un boliche con estos pibes que van, viste, los fines de semana a pasar un rato agradable, se pone arriba, ¿eh? Esto es DJ auténtico. No el bodrio que tenés que ir a aguantar cada fin de semana, pagas entrada, pagas consumición y viene un gilotario y te pone lo que venga. ¿Viste? Bueno, esto es para todos, para que aprendan, ¿eh? Becan, por algo es el...

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1: ¿Y este quién es?
2: El DJ Vegan, ¿quién más? Te pone así. Última parte, demostración de una tarde de martes 28, no te olvides. Vegan, el capo.

Listo, me encantó, Eri Jane, la pusiste donde duerme la apazanca. Ahí lo hizo Messi, lo hizo Enzo Fernández, lo hizo Licha. Ahí lo hicieron los capos, ahí lo hizo el Toro, Lautaro Martínez. Lo hicieron estos gladiadores del fútbol mundial. Cuti Romero, Otamendi, Tagliafico, Rodrigo De Paul, different cultures, different nations, happy people feel, el Dibu Martínez. They just told me all the reasons I have to find my own way to change it like the season. It's todos estos gladiadores del fútbol mundial. Ahí acabo de publicar mi historia. La copa es nuestra, papá, no hay nada que llorar. La copa del mundo es nuestra. No importa. Han hecho lo que ellos han querido decir, mostrando poderes de todo chivato, como todos los chivatos del mundo que quieren ser mejores. No, hay que dejarlo. No hay leones, hay hienas. ¿Eh? Son carroñas mundiales que no aceptan que somos mejores capos del mundo. La selección nacional, papá, qué selección. Hubieran ganado igual, muchachos, porque no nos iban a quitar la copa de las manos, no nos iban a quitar. Hubiésemos ganado, no hubiésemos puesto, porque jugarse cuando te jugás, Dios te ayuda, ¿eh?

0: Ok, muchas gracias. Conexión. Mezcla. DJ. Una cosa como para ir dándote cuenta de todo lo que hacemos en una radio abierta. Hablándote del corazón, quiero decirte algo.
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toda la música de DJ, me encantó, ¿eh? Una propuesta diferente, una propuesta ideal, una tarde de martes, a todo ritmo, a toda máquina, viviendo la onda así, a través de los saludos principales que tenemos, Alfa Colosino, el supermercado de la dulzura, Sarmiento 433, venta mayorista, minorista, a partir de las 7 de la tarde, pizza en cono, rico sabor que debes probar para consagrar un día especial, cuando lo quieras. 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Hay motivaciones diferentes. 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

con este tema. Ahí estuvo una versión de Alta Joda. ¿Se acuerdan de esta banda? En los años 2000. Ahí incluida la voz de Oscarcito Balandi, ¿no? ¿Dónde estará mi primavera? DJ, subí el volumen. Así dice la popular.

0: gracias. Bueno, para Euge, que también está en Conexión DJ. 39 minutitos ya de las 16 horas en toda la República Argentina. Sintonía también en la zona de Barro Negro. Desde acá estamos en Barro Negro. Gracias por la compañía de todos los días. Queremos saludarte, nada más, Franco. Acuérdate de la zona de...
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0: De la Mendieta, Barro Negro. Y con todo cariño, un abrazo grande para todos ahí, ¿eh?

0: Espectacular, ahí estaban los chicos de la provincia de Salta con esta agrupación dueña del baile. Giros musicales acá en la propuesta número uno de todos.
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0: Qué bonito. 16:47 minutos en la República Argentina. Bueno, ahí estamos saludando para Selen. Abracito. Abrazo lindo nomás. Abrazo grande para Sole. Ahí están escuchando audiciones de nuestro programa. Vuelve Xuxa, ¿no? Vuelve con toda la gira de Xuxa 2026, renovada la cantante brasileira de los bajitos. Ya lo vamos a poner acá, la Xuxa enseguida, ¿eh?

Exactamente, gracias por la gente de La Esperanza que dice acá, saludo para todos los barrios. El ingenio de La Esperanza, querido Frankie Beckham. Un saludo, te escuchamos de punta a punta, Frankie. Un saludo para la gente que está trabajando en el ingenio azucarero. Azúcar, azúcar. Muy bien, abrazo lindo como Peri Gringo. Gente de la zona de Parapetí, que le mandamos un abrazo grande con mucho cariño de parte de Fran Beckham. Gracias a la gente de la zona de 15 hectáreas. Mucho público renovándonos siempre. Grandes éxitos de la movida tropical en un solo sitio. 102.1. Las demás. Se quedan pequeñas.

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grande, grande la música. Agrupación Brindis. En esta parte del final.

0: directamente desde México queremos decirle a los muchachos de la selección argentina que son los campeones del mundo y la copa va a estar en la Argentina en la vitrina desde del Estadio Azteca de México. No importa que digan los mexicanos que tienen la bronca.
1: Muy bien, muchísimas gracias, querido. Ahí lo tenemos al mariachi. Mariachi de México, que nos acaba de decir que los mexicanos, bueno, él es el único mexicano que hincha para la Argentina, ¿eh? Muchísimas gracias.

0: tener un festival de cumbia mexicana. En unos días vamos a montar un escenario.
1: Cuidadora.
0: Voy a ir con la banda y vamos a cantar ahí todos los temas de los diferentes grupos, los Bibi, Sonido Master.

días, hermanito Beckham. Somos Temerarios desde México para el Capo del Norte. ¡Viva la Argentina! ¡Y Franquito!

0: escenarios. ¡Excelente!
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0: Gracias, querido, desde la música mexicana. Bueno, gente, hasta acá llegamos, le ponemos un punto final a la audición por el día de hoy. Jornadita del martes con salsito de por medio, chupando mandarina, naranjita, juguito de pomelo, limonadita.
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0: Bueno, gente querida, en la dirección general, nuestro director... Guillermo Moyano.
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0: producción artística en general, el popular Pitirijay. Gerencia general a cargo de Marcia.
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0: Voz y conducción, mi nombre, Frank Beckham Miranda, el capo del norte.

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